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0: ¡Estamos! Señoras y señores, muy buenos días. 6 de la mañana con exactamente 4 minutos. Listos por acá para comenzar con este show de la mañana. Edición del día lunes. Estamos comenzando esta semanita que es la última semana completa de julio. Semana que va del 20 al 26 de julio. ¡Uy, largo julio! Se ha hecho largo, ¿ah? Bueno, vamos a estar hablando varias cosas el día de hoy. Lo primero, decir que hoy soy más español y olé que nunca. De hecho, tengo el pelo así como Cucurella. Qué buen partido, maestro. Lo vamos a comentar luego, la final del Mundial. Vamos a comentar también cómo puede ser posible que aún hay gente sin luz. Bueno, es como típico que todos los años cuesta mucho los sectores rurales que vuelva por las conexiones, caídas de árboles, pero personas que viven en el centro de una ciudad aún sin luz. Increíble, insólito. Personas que este fin de semana se manifestaron por el tema de la luz y se entiende. Personas, como te decía, del sector urbano y también rural. Lo vamos a comentar eso, pero hacer la pregunta, ¿cómo están ustedes? ¿Ya les llegó la luz? ¿Algún problema? ¿O conocen algún vecino, alguna tía que está sin luz? Bueno, ahí me van contando para tratar de hacer un resumen de cuáles son los sectores afectados todavía. Recordemos que este es como el primer temporal, y eso que recién estamos en julio, y se vienen varios más. Así es. Bueno, y habilitar también a través del WhatsApp la comunicación con ustedes. Queremos conversar, saber cómo les ha ido, cómo estuvo el finde, qué hicieron de bueno. ¿Fin de semana largo fue o no? ¿O fin de semana de pura pega? Bueno, aquí estamos con el WhatsApp.
1: +56 452 59 22 10.
0: Exacto, ahí en ese numerito ustedes se van comunicando y nos cuentan de qué ciudad son, de qué comuna, sector. Y aprovechan de dejar el reporte. Repita, por favor.
1: +56 452 59 22 10.
0: Exactamente. Yo me siento hinchado hoy día. No, fue mucha comida el fin de semana. Pero bien, buen fin de semana. Así que por eso con todas las pilas. Comenzando el día de hoy con Eric Berríos y los hermanos Rodríguez. Este es el mix homenaje a Cristian Castro. Estos .7, bienvenidos.

0: vamos, levántese. Ya son las 6 con 13, 6 de la mañana con 13 minutos para comenzar el día de hoy. Oye, buena, ¿eh? La música de Eric Berríos y también los hermanos Rodríguez con el mix homenaje a Cristian Castro. Maravilloso. Bueno, les cuento que hoy estamos saludando a todas las Marina en este lunes 20. Si usted conoce alguna Marina, estas chiquillas lindas, simpáticas, cariñosas, están de onomástico. Saludos para ti, Marina. ¿Qué es lo que pasa con la calidad del aire? Te cuento de inmediato. Tenemos la condición regular presente hoy en Los Ángeles y también Valdivia. Tenemos alerta ambiental en Temuco, Padre Las Casas, Osorno, Puerto Montt y Puerto Varas. Respecto al tiempo, nos vamos a revisar eso de inmediato para ver cómo se nos viene este día lunes. Ojito, amigos de Los Ángeles, para hoy máxima de 12 grados, cielo nublado variando a nubosidad parcial. Desde mañana comienza la lluvia en Los Ángeles, lluvia y viento que estaría presente martes, miércoles y también día jueves. Vamos con Temuco. Atención, Temuquito, para hoy máxima de 11 grados, tenemos niebla, nublado, variando a nubosidad parcial. Mañana estaría comenzando la agüita, mañana en la tarde en Temuco, presente martes, miércoles, jueves y parte del día viernes. Valdivia, máxima de 10 grados, niebla, nublado, variando a nubosidad parcial. Y mañana en la noche comienza la agüita en Valdivia, que estará presente martes, miércoles, jueves y parte del viernes. Vamos a revisar lo que pasa con Osorno. Ojito, Osorno para hoy, máxima de 9 grados, helada matinal, nublado, variando a despejado. También para mañana, nubosidad parcial, estarían con agüita por allá por Osorno, miércoles, jueves y parte del día viernes. Harto frío, ¿eh?, en Osorno. Puerto Montt y Puerto Varas, máxima de 9 grados, helada matinal, variando a despejado. Para mañana, martes, lo mismo, helada matinal, variando a despejado. Miércoles, jueves y parte del viernes con lluvia por allá por Puerto Montt y Puerto Varas. Vamos con la isla de Chiloé, Ancud y Castro, atención. Para hoy máxima de 9 grados con cielo despejado. Mañana máxima de 10 grados con cielo despejado. El agüita comienza el miércoles en la tarde. Presente también el día jueves y el día viernes por allá por la isla de Chiloé. ¿Qué te parece, viste? Ahí estamos entonces, con todo lo que es el tiempo, calidad del aire y también santoral. Todo lo revisamos en este show de la mañana. Edición del día lunes, arrancando junto a ti la semanita. Dale, vamos con la gente porque tengo ya algunos saludos desde muy temprano que los vamos a revisar. Son mensajes random, así que no he escuchado nada en internet. Escuchado nada, vamos a ver qué sale. ¡Aló!
1: Muy buenos días, Julián, qué bueno escucharte como todos los días. Un gran saludo a toda la familia. .7, acá con todo mi equipo en Santa Rosa. Somos 7, chao, chao.
0: Chao, chao, saludos, amiguito Jonás. Bueno, Jonás, como siempre, el primero, ¿ah? ¿Eh? El primero del curso. Hola, buenos días, Julián, excelente.

0: Excelente programa, saludos para ti. Nos dice por acá Ibetita. Saludos Ibetita y saludos también para la José, que están comenzando la semana.
1: Buena, buena, buena, Julián. Buen día, buen día.
0: Buena, buena.
1: Aquí ya saliendo la peguita. Yo soy un 7 y tú.
0: Excelente, saludos amigo. Ahí estamos con el Chino Millar, gracias por el reporte. Buenos días, Julián, dice Saúl por acá. Una mañana muy fría y con algo de lluvia por Los Ángeles. Yo con mis audífonos, escuchando la radio a esta hora. Grande Saulito, saludos para ti, linda semana, amigo.
2: 6:45. Buena, bueno, Juliancito, ¿cómo estáis?
0: Buena,
2: buena.
0: No,
2: este fin de semana, amigo, hijo, empecé el día jueves de la semana pasada a trabajar. Ya hoy día termino y turno de 12 horas, turno de conserje acá en el Fondo del Carmen. Y llego mañana y entro el día viernes de la otra semana, así que el jueves la va a ser bastante mal acá porque donde estoy trabajando no tengo, bueno, acá los residentes estuvieron de las 7 de la tarde hasta recién el día viernes de las 7 de la tarde, el viernes de las 7 les llegó la luz.
0: Uy,
2: chupayas. Así que no, están vueltos locos aquí los viejos.
0: Sí, amigo, y yo estuve revisando un poquito las publicaciones del fin de semana. Y por eso me llamó la atención que ayer domingo en la noche, algunos sectores que yo considero céntricos, sin luz todavía. ¿Sí? Saludos, compañero. ¡Aló!
3: Hola, hola. Buenos días, Julián.
0: Buenos días.
3: Un saludo acá desde Los Ángeles. Un saludo a todos los radioescuchas, a la gente que lo está pasando mal por el temporal. Harto ánimo, harta fuerza. Y que sea una excelente semana para todos. Ya estamos casi en la última de julio. Ya se nos va julio.
0: Sí, pues.
3: Y va a llegar agosto, que ya no es un tiempo tan lluvioso, ¿cierto? Y ya vamos a empezar a pensar en la primavera, si Dios quiere. Un saludo, Julián, que estés muy bien.
0: Muchas gracias. Saludos, amiguita Emily, desde Los Ángeles, ahí reportando sintonía. Abracito. Por acá, Deyanira.
4: Hola, Julián, ¿cómo estás?
0: Buen día.
4: Buenos días. Linda semana para todos los auditores. Te quiero comentar, ya que tú preguntabas, ¿sabes qué? Vilcún, en la zona rural, que el distribuidor de la energía eléctrica es Codiner. Ya llevan 5 días sin luz. Las lluvias o el temporal anterior estuvieron 8 días sin luz. La verdad es que lo encuentro bastante insólito porque solo hay que limpiar las líneas, nada
0: así
4: más.
0: Es.
4: Si se mantienen limpias las líneas, tenemos luz. Qué fácil, ¿cierto? Pucha, nada que hacer. Pues ojalá puedan reponer luego y,
0: sí, pues,
4: y la gente no, puede, no tenga que sufrir nuevamente la pérdida de sus cosas del freezer, sobre todo. Y la verdad es que en el campo, tú sabes, quedan sin agua, no habiendo luz. Que tengas linda semana. Chau, chau.
0: Justamente. Muchas gracias, amiga, por comentar. Te mando un abracito. Linda semana. Hay personas que comentaban lo siguiente. Oye, yo entiendo que quizás no hay tanto personal o que el personal que está trabajando en la reposición están cansados. Yo creo que por esa parte se entiende. Pero ¿qué pasa con el trabajo preventivo cuando anunciaron, oye, viene el temporal, el tema de los árboles, el tema de las ramas? Ahí lo dejamos, ¿ah? Mira, apareció la Carlita, dice, hola amiguito Julián, ¿cómo estás? Yo muy bien, había extrañado la radio. Ayer le hablé a Andresito y ni me pecó. ¡Ah! ¿Qué le habrá pasado a Andresito? Yo creo que está en modo mundial, Andresito nomás. Oye, estuvimos un poco más de 60 horas sin energía eléctrica. Aún hay gente sin luz en algunos sectores. Lo que tenía en el refri, para que te cuento, toda la basura perdió su cadena de frío. Y bueno, me envía el dato por acá de las compensaciones de CGE, porque claro, hay compensaciones. Otra cosa que leí el fin de semana es, oye, yo tenía mis humitas congeladas del verano, pero a pesar de las reposiciones y compensaciones, yo quiero mi humita, pu. No quiero otra. Claro, gente que con tanto cariño preparó su producto ahí en el verano y todo eso jodió. Oye, Carlita, te mando un abrazo grande. Qué bueno que llegó la luz por tu sector y qué lata, oye, tantos días. Y amiga, cuéntame la copucha. Cuéntame la copucha ahí por interno.
5: Hola, hola, hola, mi quiero con
0: mancar.
5: No, perdón. Primero, buenos días. Segundo, Argentina.
0: Ya, pero oye, igual no les dio pena ver llorar a Messi. Oh, pobre Messi.

0: Buenos días.
1: Hola, Julián, ¿cómo estás? Muy buenos días. Muy
0: buenos días
1: para ti, para todo tu grupo ahí de la punto 7, mi flow por acá, línea número 7, novamita, mi maquinita 84. Vamos a tomar postura de la Católica, muchachos, ponerle con todo el power.
0: Póngale, póngale.
1: Para transportar a la gente de Quintito Amado. Ojo, la calzada está húmeda, precaución por los conductores.
0: Sí, pavimento resbaladizo. Yo venía desde Labranza, Temuco, hace algún rato. Oye, y en algunas partes de la ruta no se veía nada. Mucha niebla, así que igual precaución. Bueno, tengo reportes de Los Ángeles, tengo reportes de Temuco. ¿Qué pasa con la gente de Valdivia? ¿Dónde está Osorno? ¿Qué pasa a Puerto Montt? Chiloé. Ahí se van reportando a través del WhatsApp de la radio.
2: Más 56452-592210.
0: Nosotros seguimos.

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Manso Mambo. Mambo, mambo. Ya son las 6:36. Estábamos revisando la música del grupo Alegría con ese clásico que se llama El Cigarrito. Estábamos con Alexis y Fido y Franco el Gorila con su Mala Conducta y Don Omar con su Diva Virtual. Este es el show de la mañana, día lunes, arrancando la semanita. Oye, y se acabó el mundial. Oh, se nos fue el mundial. Estábamos acostumbrados a disfrutar de buenos partidos. ¿Se acuerdan cuando comenzó el mundial? Tres partidos al día. Tres partidos. ¡Qué bacán! Bueno, ayer entonces terminó el mundial con un partidazo. Realmente, y no es por burlarme de Argentina, para nada, pero...

Oye, jugó España nomás, porque, sí. Digamos las cosas como son. Yo me esperaba un partido un poquitito más peleado, pero considerando que España fue de menos a más, que selecciona, y Argentina en este caso fue de más a menos. Sí, pues si Argentina tenía que quedar fuera con

0: alargue. España 1, Argentina 0. España campeón del mundo. Argentina se queda con el número 2. Y el día sábado fue el tercer lugar. Inglaterra le mandó 6-4 a Francia. Recordemos que ahora Francia se va al técnico actual y viene Zidane a Francia como técnico. ¡Wow! ¡Ay, ay, ay! Entonces se nos fue el Mundial y ahora, como decía alguien ayer en las redes sociales, oye, y después de ver todo este nivel, después de ver tantos jugadores buenos, hay que volver a nuestro fútbol. Sí, efectivamente. Efectivamente, hay que volver ahí al fútbol local. Y esperemos, señoras y señores, que Chile, nuestra selección que no estuvo en nada, esperemos que Chile pueda hacer una muy buena Copa América dentro del próximo tiempo y también arreglar todo, cambiar la mentalidad, traer buenos jugadores, un buen técnico para participar del Mundial en 4 años más. ¡Se nos fue el Mundial! Estamos a echar de menos, Mundial. Criticaban mucho también el tema del entretiempo, que fue extremadamente largo. Los jugadores hasta se enfriaron. Claro. Decían algunos, oye, si esto no es Lollapalooza. Yo encuentro que son amargados y un poquito de música para alegrar ahí a la gente. No es malo. Ya, vamos con más saludos. Muy buenos días.
1: Hola, Julián, ¿cómo estás? Acá Eric Contreras, desde Labranza. Estamos todos contentos y yo le.
0: ¡Ey, a la española! ¡Ey, a la paella! ¡Buenos días!
2: Buenos días, Juliancito, por acá reportando sintonía. Estoy preparando a las pequeñas a llevar al colegio y nosotros para ir a trabajar. Saludarte, amigo, en este día. Se te echó de menos los días que no estuviste.
0: Oh, yo también lo eché de menos.
2: Y qué bueno que estás acompañándonos en esta mañana. Feliz con el triunfo de ayer de España. Buen partidazo.
0: Buen partido, ¿cierto?
2: Abracito, amigo. Ah, y quiero mandar saludos a la Lucía y al Carlito, que siempre me escuchan y me dicen, no me mandaste saludos.
0: Eso, amigo. Te reclaman. Y gracias, Yanita. Saludos para ti, linda semana. Que te vaya bonito, amiga. Hola.
3: Buenas, Juliancito. Buenos días. Hay que andar con todo el ánimo. ¿Qué haces el ánimo, Juliancito, con este frío? Mucho frío, no había visto tanto frío como este frío tan frío. Juliancito, desearte un buen día a ti y a toda la familia Punto 7. Yo soy un 7 y tú, que les vaya súper bien a todos.
0: ¡Eso!
3: Recuerden también mandar un saludo también a toda la locomoción colectiva, donde yo trabajo también. Saludo especial a la línea 9, bueno, y a todas las líneas también. Y con harto cuidado, no más, harta precaución. Recuerden, por favor, siempre respetar las líneas y respetar las condiciones del tránsito que hay ahora. Se ve harta niebla.
0: Exactamente.
3: Eso, un abrazo, que estén bien.
0: Gracias, amigo. Eso es lo más importante, precaución en la ruta.
4: Hola, Juliancito, ¿cómo estás? Aquí yo en el Rodiario esperando que salga alguna carretita de Indray. Que tengáis buen programa, hermanito. Cuídense.
0: Buen día, amigo. Ahí está. Los chiquillos manejando, trabajando. Lindo día. Selmita Liempi nos escucha desde Rancagua. Dice, hola, buenos días, Julián. Escuchando la Punto 7. Saludos para mis hijas. Te cuento que aquí llueve por el momento. Rancagua presente. Saludos, Selmita Liempi, a la distancia.
5: Hola, Juliancito. Muy buenos días. Aquí comenzando mi semana laboral. Que tengas un lindo y bendecido día. Vamos con todo. Línea 13 presente.
0: Gracias, cariño. Lindo día para ti.
6: Buenos días, Juliancitos. Saliendo de la República Independiente de Cholchol, Temuco Metrenco, esperando que tengas una buena semana, un buen programa. Empezando la semana laboral. Bendiciones para todos los puntos 7. Somos un 7 y tú.
0: Gracias, Arsenio.
7: ¿Cómo estás, Julián Gutiérrez, amigo mío? Buenos días. Oye, por acá, ya dándole a la viguita, compadre. 4 de la mañana, ya íbamos saliendo para Temuco. Así que vinimos a dormir un ratito más y ahora vamos ya saliendo definitivamente a la pega. A buscar un pasajero, después a buscar a los niños del colegio. Oye, estuve mirando ayer el partido de España con Argentina. Justicia divina. Argentina mostró que no era nada. España lo pasó por encima. Así que eso, Julián, estamos contentos por el triunfo de España. Y como dijo un gran pensador, ayer ganó el fútbol.
0: El fútbol.
7: Verdadero fútbol. Sí. No los mañosos, picantes, ordinarios argentinos.

0: me olvidó lo más importante, papi. Un abracito y un besito.
1: Gracias, amigo Taxi Gaspar. Linda semana. El anti-argentino lo conoce, ¿no?
2: Hola, amigo, buenos días. ¿Cómo estás? ¿Todos contentos hoy
1: buenos
2: día?
1: Días.
2: Oye, aquí estamos con mi chanchita listas para comenzar el día y para comenzar la semana. Feliz porque ganó España, pero no porque le tengamos mal a los argentinos, sino para que se bajen un poquito de la nube.
1: Justamente.
2: Somos un 7, ¿y tú?
1: Usted lo dijo, oiga. Le mando un abrazo, chiquillas, ¿ah? Las quiero, las quiero. Ok. Avanzamos con música chilena. Los Bunkers. 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

0: Sí, pues este es el tema de los platónicos, pues. Quizás en esta vida no se pudo, pero en otra vida nomás. Pues. 10 minutos nos separan para que sean las 7 de la mañana. Algunos reportes, algunos saludos por acá. Algo nos decía el amigo, hola.
1: Buenos días, Julián. El semáforo de Cabo Bolívar con Lautaro sigue apagado, por si acaso. Para que tomen las precauciones.
0: Ojo, Temuco, Caupolicán con Lautaro, peligroso. Gracias, amigo, por avisar.
2: Hoy, Julián, nuevamente yo, labranza completo. Estoy aquí en ruta y ¿sabes qué? Está completamente sin luz.
0: Oiga, sí.
2: No
0: sí,
2: se
0: sí.
2: ve nada. Aparte que hay un poquito de neblina, no es tan espesa, pero hay. Pero no hay luz en ninguna parte.
0: Yo pasé más temprano cercanías de la Plaza de Labranza, Carabineros. Sí, estaban sin luminaria, todo apagado. De a poquito ahí volviendo en labranza. Saludos, amiga. ¿Aló?
3: Hola, hola, Julián, buenos días. Oye, Juliancito, hoy día tení que puro consolar a la Connie. Darle ánimo. Y capaz que viajara, si es más profunda la cosa.
0: Bueno, ya hablé con Connie, ¿viste? Y sí. Pobrecita.
4: Hola, hola, Juliancito, buenos hola. Días. ¿Cómo estás por aquí, ya en tu compañía? En el desayunito. Hacía rato que no te hablaba, es que tuvimos buen descanso con el tiempo malo. Desearle a mis tíos del furgón acá en Labranza que tengan una buena ruta, que hayan descansado bien y gané la apuesta, Julián.
0: ¿Ganaste?
4: Ganó España, ¿viste? Te dije. Que tengas lindo día, Juliancito.
0: A mí un amigo me dijo, oye, apostemos ahí para el tema de las lucas. No quise, debería haber apostado.
5: Buenos días, Juliancito. Aquí vamos, saliendo de Labranza.
0: Buena.
5: A trabajar. Quiero mandarle un saludo a mis dos hijos que inician una buena semana. A Pandita Lagos, si está al lago. Nos vemos, un abrazo.
0: Gracias, amigo.
6: Hola, hola, Juliancito. Hola, Juliancito. Aquí estamos empezando la semana, empezando el día. Con el mejor ánimo, aquí estamos escuchándote. Y viva España, viva España. Oh, qué manera de reírme de Messi. Me reí mucho de Messi. La carita que tenía. Aquí vamos, un nuevo día. Besos para ti.
0: Ahí estamos con la Paulita. Grande Paulita desde Los Ángeles.
7: Buen día, Julián. Buen día, Julián. Aquí saliendo desde Imperial a Setemuco. Un poco de neblina. Saludos. Manejar con precaución.
0: Saludos, amigo. Ojito, sí, hay mucha niebla.
8: O sea que es tu canción con la Connie. ¿Ah?
0: ¿Cómo?
8: O sea que es tu canción con la Connie. ¿Ah? Oye, a propósito de eso, vamos a tener que estar escuchando. Ay, Julia.

0: Sirena y triste, no gana Argentina.
1: Son celosos ustedes, chiquillas. Son celosos.
2: Buenos días, Juliocito. Lautaro, Cabo Policán, semáforos apagados. Por si acaso, consiguió precaución, muchachos. Precaución. Lautaro, hasta la esquina ahí de la plaza de Oro Street. Están apagados con los semáforos.
1: Apagados, sí.
2: Ojo.
1: Gracias, amigo, por avisar. Las 6:53. Oye, tengo que revisar las efemérides todavía. Atenti con eso, atenti.

0: Buenos días, Julián. Hay un saludito a todos. Oye, los argentinos salieron a buscar las Malvinas.
1: Ya, amigo, ya. No se burlen de los argentinos.
2: Juliancito, un saludo para mi Rafita y mi Florencia, que vamos camino al colegio y yo al trabajo. Aquí con el papá. Camino Labranza, Temuco.
1: ¡Eso!
2: La Rafita está reclamando que no le cantaste cumpleaños feliz el 21 de mayo.
1: Ah, yo también podría reclamar que la Rafita ni siquiera me invitó a su cumpleaños. Sí, Rafita, yo estuve esperando la invitación, ¿ah? Un abrazo para Judith de Puerto Montt. Dice, buenos días, Julián. Espero que te encuentres bien. Lindo comienzo de semana para todos. Abrigarse porque hace frío. Cariño desde Puerto Montt. Así está, muy helado por Puerto Montt, ¿eh? Payaco City, por acá presente con Dante. Saludos, Dante. Abrazo, amigo. Por acá la Rosita Oces de Los Ángeles. Dice, Juliancito, desde acá, desde Los Ángeles. Todo bien. Lo mejor fue que Messi y Argentina volvieron a perder. Ah, dice ella, en el mismo estadio donde Chilito ganó la Copa. Sí, la Copa América, la Bicentenario. Pobre Messi, como lloraba. Oye, voy con la pausa comercial, pero antes de eso, efemérides.
3: Hola, hola, mi amigo Juliancito. Buenos días, aquí Gustavito reportándose desde la ciudad de Los Ángeles.
1: Gustavito.
3: Dándole a la chambita, amigo.
1: Grande, Gustavito. Grande, amigo. Saluda a tu familia. Ya, en efemérides les quiero contar que hoy, escuchen bien, es el Día Mundial del Ajedrez. Un tradicional juego de mesa que requiere de una gran destreza y agilidad mental, considerado actualmente como una disciplina deportiva. La ONU reconoce que el ajedrez contribuye a la paz y al desarrollo. Día Mundial del Ajedrez. Te cuento que hoy también es el Día Internacional de la Luna. Una fecha proclamada por la Asamblea General de las Naciones Unidas. Se pretende con ello conmemorar un hecho trascendental en la historia de la humanidad, el aterrizaje de la primera misión en la Luna por parte del Apolo 11. La llegada del hombre a la Luna tuvo lugar el 20 de julio de 1969. Algunos dicen que esto fue espectacular y otros dicen que, oye, esto nunca fue, que las imágenes son de Nueva Zelanda, que es toda una mentira. Bueno, yo les cuento la efeméride. Saludo a todos los que andan en la Luna igual, volando todo el día. Y te cuento que hoy es el Día Mundial del Amigo. Exactamente. Bueno, este día tiene sus orígenes en la famosa llegada del hombre a la luna. Y es que este fue el suceso elegido por Enrique Ernesto Febraro, un locutor argentino, miembro de la logia masónica, para

intentar incentivar en el mundo una celebración que girara en torno a la virtud altruista como lo es la amistad sincera. ¡Mish! Hoy es el día del amigo, de la amiga. No, no del amigo con ventaja, del amigo nomás. Si tienes algún amigo, alguna amiga, salúdalo en este día especial. Así con la cosa. Ya, voy a la primera pausa. Regreso de inmediato. Este es el show de la mañana, día lunes. Comenzamos juntito la semana.

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0: 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Oye, qué temazo lo que estábamos recordando. La música de Gloria Trevi con Todos Me Miran. ¡Ella la! ¡Ella la más vista! Y así también comenzamos con esta segunda hora de programa. Recuerda, todos los días estamos contigo entre las 6 y las 9 de la mañana en esta primera patita. Así que sigue respondiendo si te preguntan qué radio escuchas. Esa es la respuesta. Bueno, hoy como raro porque sabemos que hay algunos niños y niñas que van a clases en este momento. Esperamos que les vaya increíble, que les vaya muy bien. Pero también sabemos que hay otros niños y niñas que están con la suspensión de clases producto del temporal porque quedó la tole tole en sus establecimientos. Así que me imagino que deben estar muy tristes ahí en la casa. Acostadito, muy tristes. Pero yo creo que mañana ya vuelven todos, ¿cierto? Así es. Oye, recién vi un mensaje de mi amiga Andreita Rojas. Hola, Andreita. Te mando un abracito. Dice, amigo, que tengas un hermoso día. Yo aquí desde las 6:20 en el consultorio, viendo si alcanzo hora para médico. Así que ojalá que sí, amiga. Oiga, sí, quiero decir que el doctor va a dar solo 3 fichas. No, ojalá que alcance ficha, Andreita. Te mando un abrazo fuerte, fuerte, amiga mía. Mil cariños y feliz día del amigo. ¡Claro! Feliz día, mi gran amiga Andrea Rojas. Ya habrá tiempo para celebrar, amiga. Sí. Dicen por ahí que en el consultorio uno hace vida social también. Dicen que incluso en los consultorios uno puede encontrar hasta pareja. Así que, amiga, pero no. Si llega algún hombre así como a hablarte, no le creas nada. Todo mentiroso. Sí. Ya, amiga, espero que encuentres ahorita y vamos con todo. Ah, dice por ahora no, por ahora ando puro alegándolo. Saluda a la gente que puede estar en la fila de un consultorio a esta hora, ¿ya?
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0: y todos me... Saluda, amiguita Leslie, ¿cómo lo canta Leslie? ¿Ah? Lindo día, linda semana. ¿Aló?
2: Hola, Julián, soy la Emma, vi el Colegio Santa Cruz. Soy un 7, ¿y tú?
0: Abracito, saludos para ti. Hola, hola.
3: Conté, Juliencito, buenos días, desde acá de Santiago, la capital. Un saludo por acá, mira, te voy a mandar un videito de cómo están las calles por acá. Este es Río Santiago.

0: Santiago.
1: Eso es Río Santiago, Río Santiago. Este es en la avenida Santa Rosa.
0: Oye, justamente ahí está el amigo desde Santiago escuchando la radio. Nos manda un videíto y el agua hizo de las suyas por allá por Santiago igual, ¿ah? Saludos, amigo. Región Metropolitana presente.
2: ¿Aló? Hola, Julián. ¿Cómo estás tú? Muy buenos días. Oye, ¿verdad que mandaron a confeccionar de nuevo todos los anillos? Porque ya todos tenían la medida de los jugadores de Argentina, papá. Tienen que mandarlo a hacer de nuevo los anillos.
0: Oye, ¿cacharon la talla que le que le hizo Donald Trump a Infantino cuando le dijo, cuando habló de Argentina y le dijo que era la selección de él? Le dijo, oye, Argentina es tu selección. Más encima el Donald Trump ayer estaba el momento de entregar la copa. ¡Qué figurita! Entregó la copa, no se quería salir para la foto. Sí. Muy buenos días, Patito. Hola.
3: Hola, hola, Juliancito. Muy buenos días.
0: Hola, Patito.
3: Viva España y olé. Aquí trabajando ya, primera vuelta. Hoy me fui completito para allá, un cuarto para las seis, y me vine completito para acá. Buena, buena, dulcecito. Así que acá traigo un argentino siempre de pasajero que estuvo allá, pues. Calladito.
0: Calladito la gente.
3: Así que qué pena por él y qué pena por la Connie. Así que esos Juliancito, que les vaya bien a todos. Echo de menos ir al estadio, Juliancito.
0: Ya viene, ¿eh? Recordemos que ya terminó el Mundial, viene de vuelta todo lo que es el fútbol, primera división, ascenso, todo, todo, todo, todo. Saludos, Patito.
4: Buenos días, Juliancito.
0: Buenos días.
4: Pasé por ahí, ya está ahí en la radio. Te hablo, amigo, ¿sabes quién te habla? Bendiciones, Julián Ciro, buen turno, buena jornada. Y aquí te voy a escuchar un día, Alfredo. Saludas. Un saludo a todos los puntos 7, a todos los puntos 7 de la línea 5.
0: ¡Eso!
4: Ya soy el 7.
0: Grande, amigo, saludos para ti, Joseph Michael. Línea 5 presente. Grande, Joseph Michael.
5: Hola, Julián, soy la Julián. El día de hoy le quiero mandar un saludo al tercero básico B del colegio San Francisco, soy 7, ¿y tú?
0: Buen día, saludos para ti, regalona. También para la Patita, oye, para Patita Godoy, amiga, no te había reconocido porque justamente tienes acá el WhatsApp sin foto de perfil. Por eso no te había visto, pues, amiga. Saludos, Patita.
6: Hola, buenos días para todos.
0: Buenos días.
6: Se les saluda correspondientemente como día lunes, comenzando la nueva semana. Se le comunica a los televidentes, a los escuchantes, a los radio escuchan que las luces del vehículo son por utilizarlas y no te las cobra.
0: Justamente, justamente enciendan las luces. En especial en estos días con tanta niebla, amigo. Justamente. Ya, compañero, lindo día. Buenos días.
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8: Soy la Cansu.
0: Hola.
8: Soy el Ignacio.
9: Soy el Ricardo.
10: Y juntos somos los Julián. Y somos un 7.
0: ¿Viste? Es el ánimo que uno quiere. Buenos días.
11: Hola, Juliancito, ¿cómo estás? Buenos días. Espero que hayas tenido un buen fin de semana. Que hayas visto la final, amigo. Espero que sea una gran semana para todos. Aquí en tu grata compañía de Labranza, a Padre de las Casas, amigo. La verdad que Argentina no da que hablar, amigo. No da que hablar. Solamente me sumo a las palabras de condolencia a Carabineros de Chile y a su familia.
0: Oiga, sí.
11: Nuevo mártir que cayó, amigo.
0: Sí, amigo.
11: Harta fuerza a los amigos carabineros. Me tocó conocerlo, jugar a la pelota el viernes antes pasado cuando el carabinero falleció. Así que mucha fuerza a la familia y a los amigos de Padre de las Casas, los Carabineros de Chile. Mucha fuerza, cuídense.
0: Gracias, amiguito. Saludos para Ítalo, lindas palabras. Ítalo que anduvo por allá por la capital, ¿viste? Visitando a la familia, de paseo. Espero que te haya servido, amigo, ¿ya? Para relajarse un poquito y volver con todas las pilas a la pega, ¿eh? ¡Buena, buena! ¡Buena, buena!
12: Sí, buenos días, Juliancito. Oye, Julián, te va a tocar ir a consolar a la Connie.
0: Basta, basta ya. Basta. No se olviden, como dice Cesarito por acá, que el semáforo en Temuco de Caupolicán con Lautaro está en mal estado, no está funcionando. Caupolicán con Lautaro, ahí para que le pongan ojito, ojito, ojito.
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0: Ya, y les cuento que estamos sonando para Temuco, Padre Las Casas, Valdivia, Puerto Montt.

0: Puerto Varas y también la isla de Chiloé a través de la FM.
1: ¡Exacto!
0: Es por eso que te voy a contar de inmediato lo que pasa con el tiempo. Atención, isla de Chiloé, hoy máxima de 9 grados con cielo despejado. Eso para Ancud y Castro. Puerto Montt máxima de 9 grados, helada matinal variando a despejado. Osorno, ah no, pues si no estamos para Osorno, de verdad. Ya revisé Osorno más temprano. Estamos para Valdivia, máxima de 10 grados, niebla, nublado, variando a nubosidad parcial. Temuco y Padre Las Casas, máxima de 11 grados, niebla, nublado, variando a nubosidad parcial. Desde mañana ya estaría comenzando la lluvia en gran parte del sur de Chile. Así es.
2: Hola, hola, Juliancito, ¿cómo está, amigo? ¿Cómo está el fin de semana? Juliancito, aquí voy rumbo a la chamba con una jaqueca de ayer. Pero yo soy así, jaquecosa. Amiguito, que tengas un excelente día, tú y todos los puntos 7, que sea un buen inicio de semana. Y me imagino que ya tienes listo los pasajes para ir a consolar a la Coricia.
0: ¡Ah, tú también!
2: Abracito,
0: ¡ah, tú también, Karencita! ¡Ah, tú también, Karencita! Ya, me quiero concentrar en enviar dos saludos de cumpleaños y nos vamos a la música. Pero antes, decirte que no estamos solos. 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Dice por acá, buenos días, Juliancito, nuestra amiga Nicole Lissette. Quiero desear un feliz cumpleaños para mi esposito Carlos Cuevas, que hoy cumple sus 35 años, mi viejito. ¿Pero cómo le dice viejito a los 35? ¡Súper joven! Bueno, quizás le dice viejito de cariño. Decir que lo amo con todo mi corazón y que cumpla muchos años más. Para ti, Carlitos Cuevas, de parte de Nicole Lissette, ¡un feliz cumple! Y por acá dice, buenos días Julián, saludos para mi señora Karina Arias por el día de su cumpleaños, de parte de Marcelo Rivera, que lo pase muy bien, que va al ladito mío, para el trabajo, la amo, la quiero, la adoro, todo lo mío es suyo, todo. Para ti también Karina Arias, un feliz cumple. Para toda la gente que hoy pueda estar apagando velitas, que lo pasen bien. Sabemos que uno no puede pegarse un carrete un día lunes, pero una oncecita rica y un regaloneo en la tarde siempre es bueno. Así que, ¡Nabu! ¡Feliz cumpleaños!

Gladys. Ya, y nos vamos a la música porque hemos hablado mucho. Mucho, mucho. 1.7.

0: Hostia, Julián, que hoy todos andamos con la S más marcada, ¿eh? Que viva España y que viva Pamplona y que viva tu hermana Algolona, eso.
1: ¡Ya, tío, hombre! ¡Gilipollas! La música de Daddy Yankee es el rompe, rompe, rompe. 7:25. ¿Qué se almuerza hoy? ¿Paella? ¿Sí? ¡Ah, qué rico! ¡Hostia!

0: Buenos días, Juliancito, buenos días. Oye, Juliancito, después de un triste fin de semana porque estoy sin luz desde el sábado y soy el único reas que está sin luz acá en el Portal San Francisco porque se quemó un fusible del empalme del poste.
1: ¡Uy!
0: Después de ese largo fin de semana porque todavía estoy sin luz. Todo se me pasa cuando me acuerdo que España le ganó a Argentina y yo le en España, bendita tierra. Gracias España por el favor concedido.

0: Amiguito, espero que pronto llegue la luz, ¿ah? Son muchos días ya. ¡Abrazo!
1: No, Julián, semáforo apagado aquí en Lautaro con Caupolicán. Para que tengan cuidado los conductores, que está difícil la cruzada.
0: Ojito ahí.
2: Oye, Julián, qué falta de respeto la de Argentina cuando España estaba recibiendo la copa. Estaban todos de espalda mirando a la galería. Por eso se dice ahora que Argentina perdió dos cosas en este mundial: la copa y el respeto del mundo futbolístico. ¿Cómo me salió?
3: Hola, hola, Juliancito, ¿cómo estás, Juliancito? Oye, qué rico va a nadar, nadar para salvarse y morir ahogado afuera. Eso le pasó a un amigo argentino. Pero bien por España, bien por España. Se hizo justicia, se hizo justicia.
4: Hola, Julián, ¿cómo estás? Wilfredo por acá. Oye, mira, en Robertito Ortega, al doblar a Calle Huérfanos, el semáforo está virado. Ya, y seguramente los tipos que instalaron las cámaras ahí, porque hay una cámara instalada justo en el semáforo,
0: ¿sí?
4: Dejaron algo mal puesto y cuesta un mundo doblar hacia la izquierda.
0: Ojito con eso. Ya, vamos a averiguar qué pasa ahí. Gracias, amigo.
5: Hola, Julián, buenos días. Oye, quiero enviarle un saludo grande a mi hija Maite Urra, que ya va camino al colegio. Como siempre, decirle que la amo, que la quiero mucho y que tenga un lindo día, una buena semana. También un saludo grande a todos los conductores de la línea número 9, que ya andan en ruta, máquina 38, 51, 55, eso, 87, eso. La 26 que todavía no sale. A todos, un gran saludo. Gracias, Julián. Chau, nos vemos.
0: Buen día, amigo. Saludos para ti también.
6: Buenas, Julián. Oye, está más helado que Argentina jugando una final. Que hace frío.
0: Está más helado que mata argentino, hijo. Tengo a la Fabi, dice, hola Julián, buen día, quiero saludar a mi hija, Guillén Quintana, que hoy está de cumple, hoy está de happy birthday to you. Saludos para ti, mi querida Guillén Quintana, espero que sea un día bonito con tu familia. Hartos abracitos de parte de Punto 7, y también te cantamos, ¿ah? ¡Felicidades!

0: La Leslie me dice por acá que tiene una copucha buena. Yo soy bueno para las copuchas ya. ¿Qué pasó, amiga? ¿Cuál es la copucha? Cuente.
1: Julián, te cuento algo. Acá en Pitrufín llegó un circo.
0: ¿Ya?
1: Ya, y ayer, antes de ayer, estuvo el famoso Miguelito.
0: Ah, Miguelito.
1: Oye, Julián, la gente estaba pero furia porque cobraban 7 lucas la entrada, 7, 10 y 12. Y sabes que el muñequito está pidiendo 10 lucas por foto. Más otra persona son 10 lucas más. Así que 20 lucas cobrando por una foto, el chiquitito ese. Oye, lo taparon en pura receta, oye. Oh, te voy a mandar un pantallazo de lo que... De lo que les creía
0: no,
1: la gente.
0: No, justamente.
1: Mal.
0: Ya, porque me envía pantallazos esto de una publicación y ahí lo hacen bolsa, po. Andalar. Oh, Andalar es lo más liviano que puedo leer. Sapo y la... ¡Oh, no! 10 lucas por foto. No será mucho. 10 lucas por foto. Claro, la pregunta es a la gente. ¿Usted pagaría 10 lucas para sacarse una foto con Miguelito? Oye, con 10 lucas me compro su buen bajón, pues. Claro. Buena la copucha, amiga. Buena, buena, buena. Ya, te mando un abrazo. 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

0: 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Ok, no te cambies porque yo voy y vuelvo.
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0: 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Te amo con locura. Toma. 7:43. Tengo hartos mensajes por acá, pero estaba viendo algunos titulares. De hecho, a las 8:00 a.m. vamos a estar con noticias. Sistema frontal. CGE anunció compensación por pérdidas de alimentos durante cortes de suministro. Las personas no necesitarán presentar las boletas de los productos para solicitar el dinero. ¿Se acuerdan que lo estábamos comentando más temprano? La compensación de CGE y también algunas compañías de electricidad que van subiendo estos comunicados a sus redes. Por eso, si ustedes son Frontel, si ustedes son Codiner, tienen que estar atentos ahí a las plataformas y redes de cada empresa. Ahora, lo que decíamos más temprano, lo que comentaba una persona ayer en las redes sociales, oye, nadie me va a devolver las sumitas que yo preparé, mi esfuerzo del verano. Y sí, claro, uno ahí en el verano, no disfrutando de las vacaciones, pero haciendo humitas, guardando, y las humitas se echaban a perder. No, hay tantas cosas que uno guarda igual, por los arándanos, etcétera, etcétera. Encuentran sin vida en Curepto a trabajador de la CGE desaparecido en medio del sistema frontal. Según explicó la PDI, se ubicó su vehículo sumergido en un estero. Lamentable, oiga, lamentable. Habló el presidente del Colegio de Profesores y Profesoras, Mario Aguilar, valoró varias cosas que se están haciendo en los colegios, por ejemplo, la suspensión de clases para hoy en algunos colegios porque quedó mal el tema de los colegios, ¿ah? El tema de los techos, los patios. Sabemos que hay colegios que son como más nuevecitos, pero ¿qué pasa con los que tienen construcción antigua? Por eso algunos niños y niñas hoy están sin clases. Ya, y el Colegio de Profesores propone que las vacaciones de invierno sean en julio, como antes. Es un mes mucho más complejo si lo comparamos con junio. Así con la cosa. Bueno, 8:00 a.m, estamos revisando por acá las noticias. Karina me dice, Julián, noticia último momento. El Claret Centro sin luz, por lo tanto, enviaron a los niños a la casa. No hay clases. Repito, Julián, noticia último momento. Claret Centro sin luz, por lo tanto, enviaron a los niños a la casa. Ya, amiguita, muchas gracias por avisar. Más saludos por aquí. Hola, hola, hola.
1: Hola, muy buenos días, Julián. Un abrazo y muchos saludos desde aquí, la ciudad de Puerto Montt. Hoy está más helado que cadena de columpio.
0: Oiga, sí, amigo.
1: Soy un 7 y tú, que tengas una hermosa jornada. Chao, chao.
0: Saludos para Puerto Montt. Sí, por allá por Puerto Montt, lo que es Osorno, por ahí cerquita. Amanecieron hoy con grados bajo cero, amigo. Mucho, mucho frío. A abrigarse. Aló.
2: Julián, buen día. Que tengan lindo día. Oye, Julián, ¿por qué no dices a Vicente que se levante, porfa, que estamos atrasados, por favor?
0: Ya, ¿en serio? ¿Vicente? Oye, Vicente, son las 7:46, ya, pues Vicente. Ya, pues Vicente, tuviste todo el fin de semana para dormir, pues Vicente. Ya, pues Vicente, levántate, Vicente.
3: Julián, acá date un trompo, una camioneta acá, saliendo de Temuco, a altura de la bodega que están al final. Está carretera aquí en el lugar, justamente se deje de Almería, se dio vuelta adelante.
0: Ya, ojo ahí con lo que nos dice el amigo en la ruta.
4: Hola, cuidadito, ¿cómo estás? Qué gusto saludarte. Nosotros acá retornando a Temuco después de un viajecito que nos mandamos a Santiago. Buena. Con Tomasín, mi mujer, la Fernandita. Aquí te mandamos un saludo. Venimos saliendo de Punto del Carmen al trabajo. Eso, que amo mucho a mi mujer, que soy un 7.
0: Eso, ahí estamos con el amiguito Freddy. Grande Freddy.
5: Bueno. Hola, Julián. Yo soy Mauro. Les quiero enviar un saludo a mis primos. Diego, Franco, Daniel, que van al colegio. Chao, cuídense. Y saludos. ¡Soy un 7!
0: ¡Buena!
5: Hola, Julián. ¿Puedes poner la canción Ojitos Rojos? Gracias.
0: Ojitos Rojos, ya, la vamos a buscar, ¿ah? ¡Saludos! ¿Cómo está Patuca? Buenos días, Patuca. Dice, saludos, Julián, a los niños mágicos, Amaro y Diego. Y después de un gripón, vuelven a clases. Pobrecitos, estuvieron ahí con harta gripe, con los bichos, pero ya retornando. Un abrazo para ti, Patuca. Oye, llegan los colegas a esta hora a darte la mano.

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La música de Asian Cody con Te amo con locura. Mira, si en este momento estás pensando en alguna persona especial, dedícale el tema, po.

0: Oh, mi amigo Seba, que todos los días me da la mano, y la mano helada que tenía. Estáis más helado que. Estáis más helado que qué, que. Está helado.
1: ¿Ah? Frío. No había hecho frío este año, como este año tanto frío, sí. Como dice la señora.
0: Amigo, vaya a encender la estufa ya que está muy helado.
1: El calefactor, el de las patitas.
0: Sí, las patitas. Oye, buen turno, Cevita.
1: Muchas gracias, este pavo, usted también.
0: Está helado, cierra la puerta, weón. Está helado. Está helado de la mañana. Carlitos Novoa, saludos para Carlitos. Oye, me pasa algo con Carlitos Novoa. Lo siguiente. Cada vez que me aparece una niña linda en Instagram, está el me gusta de Carlos Novoa. Ayer, por ejemplo, mi gran amiga personal, Melva, subió unos videos ahí a sus redes. Saludó a la Melvita, que siempre nos escucha. Carlito, el primer me gusta, Carlito. ¿Carlito? Bien, Carlito. Pórtate bien, Carlito. ¡Vamos, repórtese! ¡Vamos, repórtese!
2: Cumpita, extremadamente peligroso calle Lautaro con Caupolicán con el tema de los semáforos apagados. Ojalá pueda llegar a algún carabinero ahí a controlar.
0: Sí, sí, sí.
2: Sobre todo y considerando de que a esta hora los niños entran a clases, así que eso opino nomás, Juliancito.
0: Muy bien, día. Muy bien lo que opina, amigo. Está re peligroso eso en Temuco, como estaba reportando. Precaución. Francisco, hola, buenos días. Un saludo especial para mi mamá, Macarena Bocas, que nos va a dejar al colegio con mucho sueño, pero aún así, con hartas ganas. Así que, mamita, te amamos mucho con mi hermana. ¡Oh, qué bonito! Para ti, Macarena Bocas, de parte de tus guaguas que están ahí conectados a esta hora.
3: Ya no puede ser así. Primero, es de un sanguchito palta. Segundo, Argentina.
0: ¡Ya deja de burlarte, Argentina! Claro, ahora la talla es como primero y segundo, Argentina. 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
0: ¿Quién dijo que el lunes es fome? ¡El lunes es bacán! ¡Hostia, tío!

0: Pim. La música de Potencia. Ahí estábamos con Bete. No, tenemos un audio. Un audio que nos llega de Messi a esta hora. ¿Realmente es Messi? A ver. Hola, Leo. Buen día.
1: Hola, Julián. Acá bastante triste. Mi tío Infantino le tuvo miedo al presidente Trump, así que no pudo hacer nada. Saludos, yo soy un 7.
0: Bueno, Leo. Leo. Qué lata, Leo. Qué pena verte llorar ahí, Leo. Estamos en vivo. En punto 7, 7 con 55.

0: ¡Hostia, Paco! ¿Me oís la paella? ¡Sabe más rica, joder!
1: ¡Hostia, tío! Revisando por acá la gozadera, 7 de la mañana con 58 minutos. La música de gente de zona, Marc Anthony. ¿Qué más?
2: Oye, Julián, sácame una duda. ¿Los argentinos son europeos?
1: Sí, pues los argentinos se creen europeos, la verdad. Hola, buen día.
3: Hola, Julián, buenos días. ¿Qué pasará con la Connie? ¿Estará triste?
1: Hola, buenos días.
4: Hola, hola, por acá todos los españoles estamos despertando. Por favor, ¿puedes decirle a Pedro que se levante, que estamos atrasados por culpa de él?
1: ¡Levantate, tío!
5: Hostia, tío, ¿qué pasa con la familia Guzmán? Que no he escuchado su voz.
1: Ya se reportaron más temprano, amigo. ¿Hay algo por acá, una camioneta blanca? A ver qué pasó.
6: Julián, precaución al pasado Rosen. De sur a norte, la pista izquierda está bloqueada porque hay una camioneta que se hizo un trompo, lo está sacando el golpe que había pasando ahí, tiene la pista izquierda ocupada, no hay nadie todavía.
1: Sí, sí, eso es verdad.
6: Así que la van a arrastrar y precaución ahí, del frente de los cántaros, pasado Rosen, pista izquierda.
1: Amiguito, gracias por avisar. Ojo, ojo, los conductores.
7: Muy buenos días, tío Julián. Quería dar un aviso que en el Cadet Centro no hay clases por corte de luz. ¡Saludos!
1: Así es. Gracias, amiga. Lo comentamos algún ratito. Es lo que pasa. Es lo que pasa en este momento.
8: Sí. Oye, para los niños que estudian en el Claret, no hay un comunicado oficial, pero desde el colegio están sugiriendo de que los niños regresen a sus casas por el tema que no hay luz en el colegio. Ya, lamentablemente, informaron tarde y el colegio está sugiriendo de que se devuelvan para su colegio y que los transportistas lleven a sus niños de vuelta a las casas, así que...
1: Claro, igual es como complicado, sobre todo para los papis y mamis que ya tienen su día resuelto, que están con la pega, que no les dan permiso, ahí tienen que estar a esta hora súper complicado, ¿ah? Ya, esperemos que se resuelva. Buen día, Julián. Recordar, semáforo apagado en Temuco, Lautaro con Caupolicán y Lautaro con Vicuña Maquena. Nos dice Alicia, eso está ultra mega peligroso. Así es.
9: Connie, mi amor, si estás triste, no te preocupes. Yo voy para allá, nos tomamos unos matecitos calentitos como siempre, preciosa. Ahí nos vemos.
1: Sí, espera, se lo voy a reenviar a tu señora, a ver qué dice tu señora.
10: Dos cosas que decir. Uno,
11: claro, igual es como complicado.
10: Vamos tarde. Sobre todo para los segundo, Argentina.
1: Ya, ya. Ya no más. 8 de la mañana con un minuto. Estamos atrasados. Vamos a la pausa comercial. Vamos a la música primero. ¿Con qué nos vamos, amigo? A ver. Ya. No sean así con los argentinos. Ya. 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Oye, ¿se acuerdan que hace algunos días les recomendé una miniserie? Claro, son miniseries, pocos capítulos, en Netflix, que se llamaba Te Encontraré. Mucha gente la vio y me dijo, oye, Julián, buena, buena, buena. ¿Cierto? Buena la miniserie. Bueno, hay otra que vi el fin de semana de 7 capítulos. Pucha que está buena. Sí. Yo no sirvo a ver series, me vi los 7 capítulos en un par de horas nomás. Se llama Hombre en Llamas, no sé si la han visto. También es de este año, 2026, 7 capítulos. Se las recomiendo en Netflix. Obviamente, esa tienen que verla cuando no estemos al aire nosotros. Claro. Cuando estemos al aire tienen que escuchar la radio. Hombre en Llamas trata de un... No, mejor no les digo nada, véanla usted, porque después me tratan de spoiler. Hombre en Llamas. Buena, buena, buena. Y hay una explosión en un edificio. Y se grabó en Río, en Brasil. Oye, la serie es buena.

0: vamos y volvemos con la música que te gusta. 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
10: Vamos a revisar noticias, exactamente las 8:12. Vamos al norte del país, algo de resumen de lo que ha pasado. Escuchen bien. Alcaldesa de La Serena pide decretar zona de catástrofe, reporta 11 desaparecidos y también familias aisladas. Desborde del río Elqui afecta infraestructura y prolonga corte de agua en La Serena y Coquimbo. Andacollo queda a oscuras y aislado. Reportan cerca de 300 milímetros de lluvia y corte total de luz. Senapred llama a evacuar distintos sectores en la región de Coquimbo por efecto del sistema frontal.

0: PDI pide al gobierno decretar estado de catástrofe en Coquimbo y Atacama por sistema frontal. Bueno, en el marco de los cortes de suministro por la emergencia meteorológica que ha afectado gran parte del país, la empresa CGE anunció que entregará una compensación económica a los clientes que hayan perdido alimentos por los cortes de suministro. Según indicaron, se trata del pago de 40 mil pesos por cliente y las personas no necesitarán presentar las boletas de los productos para solicitar el dinero. Para quienes hayan perdido una cantidad mayor de alimentos o incluso artefactos eléctricos, deberán entregar los antecedentes necesarios. Para conocer más información y solicitar la compensación, los interesados podrán comunicarse en las sucursales de la empresa o por los canales virtuales, call center y también WhatsApp. El cuerpo sin vida del trabajador de la compañía CGE fue encontrado en la región del Maule este domingo. Así lo confirmó Carabineros poco después de las 13:30. El hallazgo del hombre de 65 años se realizó en medio de las labores de búsqueda encabezadas por personal especializado. El contratista había sido reportado como desaparecido el pasado viernes. Según explicó la PDI, su vehículo se ubicó sumergido en el estero Domulgo. El prefecto Juan Carlos Rojas, jefe de la Prefectura Provincial de Talca, indicó que el vehículo se encontró a 200 metros desde donde el GPS dio la última señal de ubicación. El presidente del Colegio de Profesores y Profesoras, Mario Aguilar, valoró este domingo que el Ministerio de Educación decidiera suspender las clases de hoy lunes en algunas regiones debido al sistema frontal e incluso planteó que se debe revisar el calendario escolar 2027. Por medio de un video, Aguilar expresó a la luz de los hechos y a la luz de la evidencia que nos parece que la decisión de haber suspendido preventivamente las clases en gran parte de las regiones del país, producto de los temporales, fue correcta. Nosotros tenemos que garantizar y asegurar primeramente la seguridad de los niños, niñas y también adolescentes en los colegios. Es evidente que con los hechos ocurridos, con los desbordes, con las intensas lluvias, las caídas de techumbres, árboles, esa seguridad no estaba totalmente garantizada. En esta línea, dijo que se debe mantener la suspensión y que después los programas escolares y los contenidos se pueden adaptar. Mario Aguilar también puso sobre la mesa la posibilidad de que las vacaciones de invierno se realicen durante el mes de julio, considerando las condiciones meteorológicas. Que lo que dice, julio es siempre el mes más complicado y es donde habitualmente las vacaciones estaban consideradas. Hay zonas desde la región del Biobío hacia el sur, en donde julio es claramente un mes muy complejo en temas de clima, expresó. Exactamente las 8:16, noticias que revisamos en Punto 7.
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0: es antes aplauso. ¡Ey!
1: ¿Por qué tanto romántico?
0: Ya llegó. Amigo, no te eché de menos el fin de semana. La música de Ovi Bermúdez, recordando con esa canción del año 2003. Ahí estábamos con Antes, esta canción que trata sobre el dolor de una ruptura amorosa y el proceso de superación. Próximo romántico a las 10 de la mañana, después del boletín de esa hora. ¿A usted le gustó o no le gustó, amiga?
2: Quisiera contarte que no me gustó su final.
0: Sí, le gustó, le gustó. ¡Qué bueno! ¡Saludos!
3: Antes, nada que hacer.
0: No, no te entendí nada.
3: Antes, nada que hacer.
0: Antes, sí. Antes, pues.
4: Ay, qué linda canción romántica, me encanta.
0: Antes.
5: ¿Por qué estoy tan romántico? ¿Estás consolando a la Connie?
0: Ya, ya, molestoso. Molestoso.
6: Buena, buena, Juliancito. Oye, Julián, ¿cachaste cuando Mariano Clos dijo Argentina tiene dominado al conjunto español jugando en territorio argentino?
0: Sí. Oye, vi la transmisión ayer, el partido lo vi por Disney, el relato de Mariano Clos. Sí, lo vi, amigo. Bueno, lo escuché en este caso, el relato de él. Tan triste. Buenos días, tío Julián. Qué rico escucharte. Linda canción. Excelente semana. Saludos por acá, Beatriz. Hola, mi querida Beatriz. Oye, qué foto te sacaste, Beatriz. Qué facha, Beatriz. Qué facha. Abracito. Linda semana. Oye, por acá dice Julián, eso de las clases normales, más falsa la información. En Valdivia, Kimberly de Valdivia. Bueno, recordemos que, como decía el hombre del Colegio de Profesores, hay suspensión de clases solo en algunas regiones, ¿ya? No, no en todas las regiones. ¿Cachai, no? Ya, saludos. Tengo por acá a nuestra amiga Andreita. Se reportó más temprano Andreita, que estaba pidiendo una horita en el consultorio. ¿Cómo le fue, amiga?
7: Hola, amiguito, ¿cómo estás? Bueno, yo ya aquí de vuelta al campo, a la casita, a tomar desayuno. Pillé horita, pero para la próxima semana. Nada que hacerle.
0: Pepe, ponle pause. Pause. ¿Qué? ¿Pillaste hora para la otra semana? ¿Pero cómo tanto, amiga?
7: Mucha gente, mucha gente.

0: Así que aquí vamos de vuelta, po. Y bueno, a última hora, viendo los mensajes de WhatsApp del colegio, Claret, que no hay clase, así que el tóxico tuvo que devolverse con las bendiciones para la casa. Nada que hacerle.
1: Que haga algo.
0: Es lo que corresponde. Eso, amigo, besito, te quiero mucho, que tengas un hermoso día.
1: Amiga, pronta recuperación para ti. Una semana más. Estarás viva de aquí a una semana más. Abracito. Abrígate y que tengas un rico desayuno. Mi querida amiga Fabi Gallegos está en Los Ángeles. Dice, buen día, querido amigo. Por acá reportándome. Bello día, yo soy un 7. Saludos a mi amiga TikToker, a Fabi Gallegos. Cada vez que sube un video bailando en TikTok, ¡ay, lo he enamorado ahí! ¡Ay, corazones! ¡Ay! Sí. ¿Cómo la rompe, amiga?
2: ¿Aló? Oye, Julián, de casualidad, ¿sabes si hay clases en Temuco, no? ¿Hoy clases normales acá?
1: ¿Cómo? No entendí.
2: Oye, Julián, de casualidad, ¿sabes si hay clases en Temuco, no? ¿Hoy clases normales acá?
1: ¿Qué dijo de la salida? Entendí, Temuco, clase. Eso. Bueno, hay establecimientos que sí tienen clases en Temuco, otros que no. Por ejemplo, hoy el Liceo Pablo Neruda está sin clases, por ponerte un ejemplo. Pero hay otros colegios que sí tienen clases. ¿Cachai? ¿Aló?
3: La Andreita fue muy tarde, pues, amigo. Fue muy tarde de hacer la fila. Así le dije, a las 5:20 más tardar hay que estar haciendo la fila ahí en el CEFAM para que encuentre el número.
1: Sí, pues, Andreita, viste, te levantaste tarde. ¿Dónde está, Andreita? 8 de la mañana con 25. Estamos más atrasados. ¡Atención! Vamos a la música. 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Ya, mi gente, está muy buena la copucha, la conversa, los mates. No, la paella en este caso. Sí. Vamos a la música. Maxi.

0: Electro Latino. Ya. Pausa, pausa, pausa, pausa. Tengo por acá una amiga que se llama Pamela Valderas y se está reportando hace algún rato, muy enojada por el tema del corte de luz, que ya son muchísimos días. Así que ánimo, Pamelita, estaba tratando por acá de buscar tu... Aquí lo encontré. Aquí está.
1: Hola, hola, amiguito, ¿cómo estás? Buenos días para ti y para todos los radioadictos de la Punto 7. Mira, lo primero es un reclamo a la CGE. Mira, estoy en el sector Maquehue, sector Pilpilco, sin luz desde la madrugada del 16, amiguito.
0: Imagínense. Eso es de la madrugada del día feriado, del jueves 16, y ya estamos al lunes 20. Más de 4 días, po. ¡Qué lata! Cristiancito se estaba reportando hace algún rato también, él todavía sin luz en el portal San Francisco. Esperemos que hoy todo mejore. ¡Qué lata tantos días, po! ¡Vamos, vamos! Vamos a la pausa comercial. 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Ya, en Valdivia me estaban reportando que desde un colegio el director dijo algo, que no habían clase, pero después sí habían clase, que... ¡Oh! A ver, amiguita Kimberly, ¿qué pasó por allá por Valdivia?
2: Las niñas estaban felices porque no iban a ir a clase. Pero nosotros estábamos listos, así que ya de todas maneras nos fuimos en el auto y claro... No había muchos niños, pero sí había clases.
0: Viste, hay un poquito de desinformación. ¿De quién será la culpa, de los apoderados del colegio? Bueno, no sé. Ya, pero esto me dice ella, en Valdivia, la confusión fue en el colegio Teniente Hernán Merino Correa de Valdivia. Ahí fue el problema. Chupaya. Chupaya. Mi querido amigo, ¿alcanzamos un temita o no? Ya, un temita. La pausa. Y seguimos.
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0: Sí, ya sé que estás entretenido. Vamos y volvemos aquí en la Radio Punto 7.
1: Hay gente que prepara una lista de reproducción, otros preparan snacks, y hay gente experta que prepara tu chévere.

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1: Yo soy un 7 y tú... ¡Un aplauso! La música de Ignacio Ormazábal junto a Alanis Lagos. Buen tema. La canción nuevecita, la canción destacada de esta semana, se llama Yo te cuidaré, 8:46. Nos queda poquito de programa. Oye, dice por acá, de parte de Matías, saludos para el cuarto B del Liceo 80. Somos 8 alumnos y estamos escuchando la radio. Oye, 8 alumnos, tan poquito. Bueno, saludos para ti, Mati, para tus compañeros y a cualquier persona, profe, estudiante, que nos pueda estar escuchando en algún establecimiento hasta ahora. Así es. Ojito, mi gente. 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

0: 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Ojito con el mensaje que nos deja por acá don Manuel Gajardo. Está muy enojado don Manuel. No, y no es para menos. Dice, buenos días Julián. Aquí en el sector El Natre, camino Cajón Vilcún, desde el jueves a las 9.45 hasta ahora sin luz. Así que tarjeta roja a los de Codiner, porque ellos son Codiner. Y ojo con este dato, llevo más de 40.000 pesos en combustible para el generador. ¿Quién paga esas 40 lucas? Ahí está el reclamo del amigo. Amiguito, espero que ya pronto tengan solución, ya sea en que llegue luego la luz y también en la compensación. Súper importante. Abrazo, compañero.
1: Amiguito Julián, se pasó volando la hora, mira. Ya te quedan un par de minutos más.
0: Oiga, sí,
1: para estar al aire.
0: Volando se nos fue el programa.
1: Pero eso, te mando cariños aquí con mis bebés, la Salle y el Leito.
0: La baby.
1: El Julián Andrés. Ya no va a ser Julián Andrés, va a salir, va a ser solamente un Juliancito. Julián Karim. Eso, un abrazo, besos.
0: Muchas gracias, Carlita. Saludos para ti. Que tengas lindo día. Estábamos escuchando Nintendo con la Carlita. Pelamos a medio mundo.
2: Son las 9:11. Ah, no, Julián, me adelanté. Voy a cambiar el horario del reloj.
0: Sí, pero en todo caso, Sandu todavía no llega. No, no digo para cuándo llegar todavía, Sandu. Creo que todavía ni se levanta. Amigo. Con eso te digo todo. Oye, hay una situación por acá en el WhatsApp con un amigo. Párame la música con esto porque tenemos tensión. Hay un amigo argentino escuchando la radio, dije. Sí. Y está absolutamente enojado con los comentarios de ustedes en el WhatsApp hoy. Claro, como burlándose de la gran Argentina de Messi. Él se llama Fernando Reyes. Buenos días, Fernando. Enhorabuena.
3: Hola, Juli. Buen día, buen día.
0: Buen día, amigo.
3: La verdad que me da risa porque se ríen de Argentina, que perdió una final del mundo y Chile no fue ni siquiera de visitante.
0: ¡No! Amigo, no nos pegues en esa herida. Sí. Ya, pero cómo te han picado, amigo. Son tallas nomás que tiran los auditores. Saludos para ti, Fernandito Reyes. Ahí tenemos un argentino, ¿viste? Conectado con la radio. Es que sí, ha sido mucho. Ha sido mucho el bullying hoy, pues. También. Demasiado. Amigo, para otra será, pues, amigo.
4: Andaba ya a bobo, que dice Argentina fue al mundial porque estaba comprado por la FIFA, pero la FIFA no pudo con España. Yo le. Ahí, muérdetela, argentino, muérdetela.
5: No alcanzamos a ir al inicio del mundial porque no nos alcanzó la plata.
0: Y amigo argentino, abrazo. ¿Qué vamos a hacer? La pregunta es: ¿qué vamos a hacer sin mundial ahora? Estábamos acostumbrados a tener partidos, tres partidos al día. No, yo hoy soy un viudo. Soy un viudo del fútbol.
6: Julián, lo primero, que falta de respeto con ese argentino. Y lo segundo, Argentina.

0: Oye, Julián, y la Connie, ¿qué dice del Mundial?
1: Bueno, no hemos hablado con Connie, al menos hoy, ¿viste? No. No sé, si te la despierta la Connie.
2: Prefiero no ir al Mundial, que me regalen todo. Nos jodieron en la clasificatoria y ahora a Argentina le querían regalar el Mundial, pero le salió mal el arrendil.
3: Oh, hola, Julián, ¿cómo estás? Oye, al argentino, y eso que jugó Argentina, la FIFA, guardalínea, los árbitros, el público, los vecinos, todos a favor de ellos.
4: Llore, llore, amigo, da lo mismo, perdieron, llore, llore.
1: Y yo que quería terminar el programa piola hoy día.
5: Todavía están sufriendo los argentinos, yo pensé que ya se les había pasado. Llora, argentino, llora. Saludos, Julián.
6: En todo caso, el único partido en serio que tuvo fue el de la final, porque los otros, los equipos que le tocaron, ahí no va.
7: No, los argentinos, si están en alguna final con una camiseta roja, ya saben lo que va a pasar.
1: Oye, pero hablemos en serio. Amigos argentinos, los queremos, son buenos. Pero digamos la verdad, ustedes se tenían querido hace rato ya del Mundial. Si el partido, ahí el partido con Egipto fue pura suerte. El partido con Cabo Verde también. Por acá, mira, Julián, ¿cuál de todos los partidos fue el que más te gustó del Mundial? Para mí, a mi gusto, el partido más entretenido, el partido como que, oh, el de Argentina con Cabo Verde. Oh, el partido bueno. Bueno, bueno, bueno el partido. A pesar de que hay otros como emocionantes, pero es que ese partido fue una locura, amigo. Goles para allá, largue, güey. Muy bueno el partido. Y desde ahí conocemos a Bocinha, pues. Claro. Buen partido. Ya, vamos a ir a la música.
8: Argentina no puede jugar con equipo de camiseta roja. Ya sabemos ya. 100 segundos.
9: Hola, Julián. Oye, al amigo ahí, hay que decirle que Chile le ganó una final en ese mismo estadio a Argentina, así que no se ha ganado mucho el canchero.
10: Lo bueno que ahora quedamos con este impresionante campeonato nacional que tenemos para ver fútbol.
1: Sí, ahora, después de todo el nivel que vimos, ahora vamos al fútbol chileno, amigo, estos días. Nada que hacer, ¿ah? ¿Eh?

0: Oye, hay un accidente en la parte norte de Temuco. Carmencita, voy a esperar tu audio. Envíalo, Carmencita, para... Sí, porque solamente me deja el video. Ya está grabando, está grabando. También hay una situación de un atropello. ¿Dónde esto?
1: Un peatón atropellado. ¿Dónde está la Dideco?
0: ¿Dónde está la Dideco, Temuco? Un peatón atropellado. Ojo. 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

0: 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Ya, Carmencita, ¿dónde es el accidente?
1: O sea, la camioneta se volcó, Julián, porque el bandejón al medio está destruido y está el vehículo contra el tránsito. Está carabinero ahí viendo el tema del tránsito y hay una grúa que llegó recién.
0: Sí, eso me dicen.
1: A la altura de los cántaros de sur a norte.
0: Ahí está, hay una grúa que llegó recién, me dice por acá el amigo Clánico. Gracias, Clánico. Gracias, Carmencita.
2: Juliancito, información de último minuto. ¿Qué pasó? Los pasos están cerrados. Para todos los chilenos que quieran ingresar a Argentina, están cerrados.
0: Son muy malos, tío. Oye, me encantaría pasar todos los mensajes que tengo, son demasiados. Un abrazo para la gente de Puerto Montt, la gente de Chiloé, Valdivia y también Temuco, todos conectados a través de la FM. Espero que tengan una linda mañana, linda semana, ojo, última semana completa de julio, semana del 20 al 26. Ya el próximo viernes de la próxima semana despedimos julio. Hoy faltan, a ver, ¿cuánto? 7, 12 días todavía. Aguantando y estirando el billete de 10, 20 lucas. ¡Aguante, aguante! Yo te vi para siempre. Ya, que estén bien. Vienen mis colegas, ¿saben? Temuco, Valdivia, Puerto Montt. Los quiero. Sigan respondiendo si les preguntan qué radio escuchan.
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0: 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Voy a desayunar paella hoy día.

Está buena esta foto, está bueno este meme. Dice, personajes que dejaron escapar al bebé y años después lo enfrentan de adulto como una amenaza. Aparece Harry Potter con Voldemort, aparece Simba con su tío y aparece Messi bañando a Yamal.

0: Aprovecha de prepararte un café. 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

0: Allí, de Argentina, agüita, agüita.
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2: Joder, tío, que este chaval de nuevo viene atrasado.

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6: 9 de la mañana con 11, tío. 9 de la mañana con 11, la coña.

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0: ¿Qué ha pasado? ¿Qué ha pasado? Buenos días. ¿Cómo está? ¿Cómo está toda la gente .7? Bienvenidos, bienvenidas a nuestra jornada de día lunes, comenzando ya una mañana más. Una mañana más, un día lunes, pero hoy día es un lunes diferente.
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0: Oye, ¿qué ha pasado? ¿Qué ha pasado? Comenzamos ya a esta hora, 9 de la mañana, 15 minutitos, y espero que sea una buena jornada. Quiero saludar a la gente que nos escucha a esta hora, principalmente a los trabajadores, porque a esta hora de la mañana tenemos un solazo bonito, un lindo despertar, cielos despejados, pero está más helado que... completo bingo, diría yo, más helado que candado de funda el día de hoy. Ah. Pero igual, hay que tomarse un buen cafecito, algo ahí para calorar el cuerpo y comenzar ya una semana más, comenzar ya una jornada más, considerando ya que esta es la penúltima semana del mes de julio. Así es, y la última de vacaciones, así que hay que aprovechar. Yo decía, ¿pero los niños entran el lunes o el 27? No sé por qué de pronto me traspapelé tanto con la jornada escolar, siendo que acá siempre lo informamos, pero bueno, me equivoqué nomás, po. Ah, ya. Bueno, oye, y ayer ganó España finalmente, po. Ahí estaba escuchando al Sandu y Olé. Ganó España, tío, que ganó España. Que sí, que sí, que sí. Y yo sé que muchos querían que gane España, pero también algunos querían que gane Argentina. El público estaba dividido, pero más inclinado para España. Mira, digamos las cosas como son. Las cosas como son. Yo creo que la gente estaba más inclinada para que gane España. España. Así que desde ya les pregunto, ¿ganó el equipo que ustedes querían o en realidad... querían que gane Argentina? Yo no sé cómo habrán estado las páginas de apuesta, pero me imagino que muchos deben haber ahí ganado sus luquitas. Oye, fue un partido heavy, lo estuvieron viendo. Yo en un rato igual me estaba quedando dormida, debo decir, pero porque estaba cansada, no porque estaba aburrida. Pero bueno, ya damos inicio. Vamos a estar comentando muchas cosas el día de hoy, porque esta mañana aprende, esta mañana tiene noticias, esta mañana tiene de todo un poco y tú tienes que participar a través del WhatsApp. Así que te invito a que puedas reportarte. Acá estamos.
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0: Ya, ahí está, más 56-652-227697, por si no alcanzó a notarlo. Por si no alcanzó a anotarlo con nuestras voces. Bueno, hoy día vamos a esperar que sea una buena mañana, con las informaciones y todo, que vamos a revisar como igual el balance del fin de semana, porque... bueno, el sábado yo estuve acá en la tarde y igual, por ejemplo, estuvo mucho más tranquilo el día sábado, porque el viernes, jueves quedó la escoba con el temporal, la cobertura, pero era 100% del temporal en los canales de televisión, así que igual estuvimos acá revisando otras cositas igual. Porque no todo es la tele, señora, aquí estamos en la radio, así que disfrutamos de esta mañana y de esta nueva semana.
3: Un saludo para el Club Deportivo.
0: Oye, pero espérate, ¿por qué está tan acelerado aquí el audio?
3: Alondecito, un saludo para el Club Deportivo Placilla y también ahí a Carbuco, a los placillanos de corazón.
0: Saludos desde Placilla. Saludos para el grupo para el Club Deportivo Placilla, grupo, decía yo.
4: Me caen mal los españoles, pero me caen más mal los argentinos. Así que ganó el equipo. Yo me cae menos mal.
0: Oye, a mí me pasa algo similar igual, porque, oye, los españoles igual han tenido, ya, yo siempre tirando hate. Es que mira, el otro día igual hubo una polémica con los españoles, pero con los youtubers, porque uno empezó a hablar una de barbaridades, que desinformando totalmente a los niños que siguen esas cuentas, o a los adolescentes también que los ven y todo, diciendo que España, que acá como que siempre nos dominaron, que porque siempre está el español cabrón, así que se cree que nosotros somos los sumisos. Ah, no sé. Por ese lado, a mí igual me cae mal, pero Pero ayer ganó el equipo que debía ganar, tío. Es que, ¿qué te puedo decir?
5: Ayer el papá estaba viendo cómo peleaban los dos hijos en la tele.
0: Claro. Una cosa de...
4: Me caen mal porque mataron a Caupolicán y a Lautaro.
0: No, y cuántas cosas me hicieron, tío. Que sí. Que te la doy. Pero bueno, ya. Pero volviendo al fútbol, bueno, toco nomás, po. Gano. Oye, y aparte que habían anulado un gol, po. Cuando anularon el gol, yo creo que todos pensamos, ay, empezaron ya. Porque finalmente... Ganó la justicia. Ay. Porque igual estaba heavy el tema. Estuvo difícil. Ya, bueno, oye, a reportarse, vayan saludando. Hay de todo hoy día aquí en las noticias, así que vamos a aprovechar de revisar muchas cosas. 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Ya, vamos a la música. Suena, dame lo que quiero. Oye, buen perreo para comenzar la mañana, sacar calorcito. ¡Pum!
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0: no me vayan borrando los mensajes. Acá los quiero leer a todos. Vaya comentando nomás. Y bueno, a seguir revisando igual todo lo que ha pasado. ¿Qué ha pasado?
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0: Oye, ¿verdad? Hoy día les traía un dato. Bueno, de ahí lo vamos a revisar. Unos ruidos random que se han escuchado, dicen aquí en Puerto Montt. ¿Será real? Vamos a ver. Ya, ¿qué más tenemos? 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
1: Señoras y señores, llegamos a la última edición de este Hincha Pelotas. Y se acabó el Mundial, cabros. Ya tenemos nuevo campeón. España derrotó 1-0 a Argentina en una final que se definió recién en el alargue. Cuando todo hacía pensar que llegarían a los penales, apareció Ferran Torres en el minuto 106 para marcar el gol que le dio a La Roja, sin duda su segunda Copa del Mundo. 16 años después del título conseguido, recordemos, en Sudáfrica 2010. España dominó gran parte del partido y controló la posesión y generó sin duda las ocasiones más claras, mientras que Argentina resistió hasta donde más pudo. Incluso Enzo Fernández fue expulsado en el final del tiempo reglamentario, complicando aún más el panorama para la albiceleste. Así es como España volvió a tocar el cielo del fútbol y escribió otra página dorada en la historia de los mundiales.
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0: Ya, hoy estamos de regreso. Vamos a seguir revisando los mensajes que nos lleguen. Recuerden que sus WhatsApp son muy importantes para nosotros.
1: Hoy día va a estar crujiente la marraqueta del desayuno.
0: La marraqueta crujiente.
2: Buenos días, mi niña, ¿cómo está? Lindo amanecer, escarchado, pero ni importa. Hoy día es el día de la paella. Vamos a comer paella hoy día.
0: ¿En serio? Pero, ¿real?
3: Stuff, you know, just hanging, chilling. How you doing?
0: ¿Van a ser paella hoy día? A ver, por acá dice, oye, precaución, colisión, dos vehículos menores, semáforo sendero. Esto es en Sendero de Alerce. Atentis, atentis, atentis. Ahí chocaron un furgoncito y un autito. ¿Cómo se fueron a distraer tanto, digo yo? ¿Cómo te fuiste a distraer tanto? Hoy, esta semana, a propósito, hay que tener ojo porque así como está de lindo, va a estar de lado y en las mañanas va a estar muy escarchado. De hecho, por ejemplo, hoy día ya se habrán dado cuenta que en la mañana estaba congeladísimo. Hay hartas imágenes, hay videos que estuve viendo con los autos todos escarchados, la ruta también, así que igual se pone peligroso porque se pone más resbaloso, así que precaución. Bueno, y esto se va a repetir el día de mañana, lunes, martes, días soleados, pero con temperaturas que van a llegar a los bajo cero. Ahora tenemos 2 grados bajo cero. O por lo menos hasta las 9. Ahora mismo, no sé, a ver, voy a revisar. Un gradito, subimos un poquito. Pero la mínima sí, estuvo bien helada.
4: ¿Cómo se fueron a distraer tanto?
5: Buenos días, Danesita. Está más helado que mate argentino.
0: Hoy día sí, está helado el mate argentino. Un saludito para mi hijo Teo. Aún estamos descansando de vacaciones. Saludo de Carretera Austral. Yo. ¡Ay, qué lindo! Se ve muy bonito por allá. Good morning, dice Danesita, buena semana. Sí, había escarcha por Calbuco en la ruta. Sí, por eso le digo, hay que andar con precaución. De temprano, sobre todo, para mañana, martes, está pronosticada una temperatura de 3 grados bajo cero. Así que va a estar... debería estar más helado que hoy, incluso. Bueno, y vamos a revisar igual en el boletín informativo de todo el día, los que no salen a cada rato, así que ahí vamos a ver qué sucede. Y olé, olé, tío. Que sí. Hoy es día de la paella, yo estaba viendo, hoy día real es el día de la paella, ¿o no? Pero no, me dice que no. El tío Google dice que es el 20 de septiembre. Que la paella española. Hoy día se celebra con una paella española. Por ahí sí. Ya, a seguir reportándose. Miren, según las informaciones acá, hay angostamiento en Puerto Varas, calle Lago Llanquihue con Avenida Gramado. Y están ahí trabajando en Puerto Varas. Por acá. Bueno, expedito el tránsito a esta hora, pero sí, durante la mañana hubo harta escarcha. Oye, ¿qué pasó? Llegó de Almagro Norte con Maximiliano Uribe. Anoche hubo una fuga de gas, al parecer en el exterior de unos departamentos. Oye, me da risa porque ese lugar, ahí por ahí cerca vivo yo, y claro, yo no escuché nada de la sirena ni los bomberos, nada. No sentía nada. No, estoy clarita.

Ya, a seguir reportándose. Saludos para nuestro amigo de Chiloé. Saludos para la gente de Ancud, Castro, de Keilen, de Achao, de todo Chiloé, donde nos sintonizas en la 103.7 y en la 99.5. Esto es Huellas de Amor.

0: 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Oye, 2 minutos ya nos separan de las 10 de la mañana, así que escuchamos Tusa.
1: ¿Qué pasa contigo? Dímelo.

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9: Ya vamos a revisar algunas noticias a esta hora de la mañana. El riesgo de derrumbe obligó a coordinar la instalación de un puente mecano en el sector El Faro de San Juan de la Costa. Por ello, la ruta litoral entre Maicolpo y Bahía Mansa permanecerá cerrada durante 36 horas esta semana. La delegación presidencial de Osorno anunció la instalación del viaducto provisorio como medida preventiva frente al riesgo de derrumbe detectado tras las intensas lluvias que han afectado la zona. Para concretar las obras será necesario suspender completamente el tránsito en camino a Bahía Mansa, Maicolpue, Tril-Tril, ruta U410 a la altura del kilómetro 1, entre las 8 horas del próximo miércoles y 20 horas del próximo jueves 23, permitiéndose únicamente el paso de los vehículos de emergencia. En otras noticias, en prisión preventiva y formalizadas por tráfico de drogas, quedaron dos mujeres que intentaron ingresar marihuana mezclada al interior de paquetes de hierba mate en la cárcel de Castro. Fue durante un proceso de revisión de las visitas que se identificaron en estos paquetes, resultando la detención de ambas. Respecto al Seremi de Seguridad de Los Lagos, se explicó que los antecedentes de las imputadas y el nerviosismo que evidenciaron al momento de pasar por revisión fueron claves para este exitoso hallazgo por parte de personal de gendarmería.

0: Y con un profundo pesar, la comunidad en Gualaihue despedirá al suboficial mayor de carabineros, Marcos Cosme, que murió tras recibir un impacto de bala la semana pasada en un operativo donde se detuvo al presunto asesino del suboficial mayor, Eugenio Naín, hecho que se registró en octubre del año 2020. Este procedimiento se realizó el miércoles en la comunidad Antillanca, zona costera de Valdivia. Tras permanecer varios días en la UCI, el sábado se confirmó su deceso y ahora su cuerpo va a ser trasladado hasta la localidad de Contado, donde creció y le brindarán el último adiós. Bien, ya son las 10 de la mañana con 10 minutos. Fue el boletín informativo en punto 7.
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Oye, revisaba el balance que se hizo, digamos, a nivel nacional por el sistema frontal de la semana pasada. La verdad que fue bastante amplio. Justamente hoy día, lunes, en la mañana, se realizó un nuevo balance. En voz del subsecretario del Interior comentaba que, si bien entre las 18 horas y 19 cayeron 15 milímetros de agua allá en, por supuesto, Metropolitana, fueron casi 20 milímetros en total. Y justamente, según las cifras de Senapred, comentaban que se enviaron cerca de 47 mensajes SAE ante situaciones de riesgo que ameritaban evacuación. Entre Coquimbo y Araucanía se registraron más de 2.000 personas damnificadas, más de 1.000 albergadas, personas aisladas también, 17 lesionados, 4 desaparecidos, 5 fallecidos, 35 viviendas destruidas, más de 1.000 con daño mayor, más de 14.000 con daño menor. Más de 1.000 daños, perdón, en evaluación todavía. Eso ha sido en esas regiones y eso es como el balance justamente que se entregó esta mañana.

No, y también considerar todos los clientes que quedaron sin suministro eléctrico, igual fueron bastantes, po. Eso fueron hartos. Y de hecho, en ya lugares como igual trasladándose más hacia las regiones más del sur. Bueno, así la cosa, vamos a seguir revisando, obvio, siempre en nuestro boletín informativo, como lo hemos hecho hasta ahora. Oye, me enviaron una fotito acá, dice campo a las 8 de la mañana. Estaba todo congelado. Lo envió ahí. Realmente sí, amiga, estaba pero congelado. Era como terror en Silent Hill.

No, igual es heavy, porque por ejemplo entre las noticias de así como de redes sociales que uno puede encontrar, muchos videos son de personas que han sido rescatadas, ¿no es cierto? Una persona incluso con en un auto en Petorca fue rescatada ahí con una grúa. Oye, un perrito igual, un video que anduvo dando vueltas donde tras una labor de harto rato, de horas me atrevería a decir, se pudo rescatar un perrito y entre medio aparecen igual las noticias mundialeras y todo el cuento. Así igual es como un poco de todo lo que pasó el fin de semana, la verdad. Ya, vamos a seguir con la música. Recuerda que el

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Este es un temón, Yadiel, Fashion Girl. Yadiel.

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Ya, a ver, ¿qué sucede por acá? Seguimos revisando algunas info. El número del WhatsApp, ahí para que vayas reportándote, obvio. Bueno, lo que hablábamos en las noticias es

relevante lo que pasa en San Juan de la Costa. Eso es para Camino Maicolpué. Claro, si bien no llegamos con el dial hasta allá, pero en caso de que alguien tenga viaje hacia ese sector, la ruta U410 sector El Faro está interrumpido justamente desde las 8 de la mañana, desde este miércoles hasta el día jueves, ya, justamente porque están ahí trabajando, porque hay peligro de remoción en masa. Bien, vamos a seguir. La música está ahora. ¿De quién es? ¿De quién es? ¿Qué toca esta hora? ¿Qué toca esta hora, tío? Esta me encanta. Grupo Disparo, Corazón de Piedra.

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Hoy estamos de regreso ya, 10 de la mañana, 43 minutitos. Seguimos. Oye, buenas cumbias villeras estábamos escuchando para continuar en la mañana de Punto 7. Pura buena música, pura buena música. ¿Cuándo no? A ver, dígame, ¿cuándo no? A ver, seguimos revisando algunas cositas porque... Bueno, hay algunos hábitos que son bastante saludables para nuestro cerebro, para cuidar nuestra salud. Así que les tengo este dato y lo comparto con ustedes ahora ya. Porque obviamente, ¿qué pasa? Que el cerebro es uno de los órganos más importantes, ya que es el centro de control del cuerpo, ¿no es cierto? Acá nosotros controlamos todo. El funcionamiento es vital. Gestiona desde pensamiento, emociones, todo. Entonces acá una psicóloga experta en este tema explica que con una buena salud cerebral podremos desarrollar de mejor manera todas las funciones que este órgano tiene, especialmente nuestras funciones y habilidades cognitivas. Es muy bueno entrenarlo también, por si acaso, así que vayan entrenando su cerebro. Bueno, de hecho, justamente hay ciertos hábitos que nos pueden ayudar y permitir cuidarlo de mejor manera. Por ejemplo, para una adecuada salud del cerebro es necesario desarrollar la plasticidad neuronal, o sea, la capacidad para reorganizarse, adaptarse y formar nuevas conexiones neuronales. Ya, entonces acá, ¿qué tenemos que hacer? Igual es como lo que muchas veces uno sabe, pero no aplica, que son los hábitos saludables. ¿A qué me refiero con esto? En la rutina diaria, esto puede generar cambios positivos en nuestra salud cerebral, justamente ejercicio, buena alimentación, oye, control médico también es bien importante. Sabemos que el ejercicio es algo fundamental. O sea, lo que se recomienda es evitar el sedentarismo. Muchas veces uno se pone bastante sedentario, insisto, acá en el sur sobre todo, pasa mucho en invierno. Cuesta de repente ahí motivarse para hacer ejercicio u otras cosas. Uno de los principales

principales factores de riesgo para el cerebro mediante la actividad física cotidiana y en lo posible tener pausas activas durante el trabajo igual es bueno, ¿ya? Muchas veces basta con evitar el sedentarismo. Lo otro es, caminar igual sirve, ojo, no necesariamente someterse como a ejercicio extremo o a una rutina de ejercicios que uno no pueda ni hacer, no, para nada, simplemente caminatas, de pronto si te gusta bailar o si te gusta hacer algo, lo que quieras, algo así, se puede hacer, 1, 2, 3 veces a la semana, eso ya ayuda bastante. Otro hábito es la alimentación, ya evitar esta ingesta de alimentos ultraprocesados porque eso como que de repente hasta te hace sentir más agotado en el día a día. Entonces igual la hidratación, fundamental, ¿no es cierto? Que comamos variedad en productos, ya, y bueno, así también contribuye a mejorar nuestra salud cerebral. Por ejemplo, cuando hemos hablado de alimentos que nos pueden ayudar al cerebro, están los pescados grasos, sobre todo, como el salmón o la sardina. Todo lo que sea como rico en omega 3 nos puede ayudar. Los huevos también. De ahí están los frutos rojos, que son como los favoritos antioxidantes, ¿no es cierto? Y los vegetales de hoja verde. Las nueces también nos ayudan bastante a lo que es cerebro, memoria, todo eso. ¿Ya? Ahí se incluye también en los hábitos saludables. El agua igual, chiquillos. Muchas veces uno no toma mucha agua porque como que, insisto, acá a veces uno se olvida de eso, donde hace frío, no sé, como que uno no se hidrata. No sé si a ustedes les pasa, pero yo lo he visto así. Y lo otro igual importante, tener control médico, hacer, si tienes alguna enfermedad crónica, hacer tus tratamientos indicados, hacer un seguimiento médico. Este punto incluye también realizar exámenes de manera preventiva, ya, para mantener en orden nuestra salud. Por otro lado está el dormir, la importancia de poder mimir estos hábitos de sueño, dormir adecuadamente. Eso ayuda bastante igual a la recuperación del cerebro. De hecho, el descanso es el momento en el que el cerebro y el cuerpo se recupera. Ahí es donde uno después se siente mucho, mucho mejor. Así que a mimir ahora ya. Hagamos fiesta. Bueno, igual está aquí una cosa importante que es la actitud y la relación con otras personas. Por ejemplo, una buena actitud mental, o sea, capacidad para poder desarrollar estrategias para afrontar, para gestionar el estrés, que forma parte de la vida cotidiana. O sea, todos los días estamos enfrentados a situaciones que a veces no son de nuestro grado, pero hay que saber llevarlas. Y por último, fortalecer la interacción social. Sí, porque la calidad y la cantidad de vínculos que uno mantiene, conversaciones que sean significativas, relaciones que nos aporten bienestar y humor, ya también son factores importantes que debemos cuidar. Así que ahí están estos datazos para ustedes. Señalar que cada uno de estos elementos permite crear hábitos que se pueden incorporar en nuestra vida diaria, ya, de las personas, para fortalecer la salud del cerebro. Así que aquí algunos tips que nos pueden ayudar para nuestra salud cerebral. Obvio, es tan importante en estos días. ¿Qué le podemos decir? Mira, aquí me dicen los frutos secos y el chocolate negro también. Sí, es verdad. Los frutos secos, en particular las nueces, son muy buenas para aportar harta grasa saludable de origen vegetal y ayudan, digamos, a proteger a las células frente al estrés oxidativo. Y claro, chocolate negro, como que sea mucho más cacao que chocolate, digamos, que azúcar.

0: Dadmet,
1: a ver,
0: en
1: ¿qué
0: las redes
1: pasó?
0: sociales sale que en Puerto Montt anoche se escuchó unas trompetas en el cielo. No sé si escuchaba algo usted. Cuente, cuente, ¿eh?
1: ¿Unas trompetas en el cielo? No, yo vi un video que, o sea, claro, se empezó a compartir en redes sociales un video en el que en varios sectores se sintió un ruido bastante fuerte. Qué fuerte, dijera la Luli. Y sí, pero la verdad es que no sé de qué se trataría. Pero varias personas reportaron que se escucharon fuertes sonidos durante la noche. Y muchas personas alcanzaron como a grabarlos, porque desde diferentes sectores, por ejemplo, desde Alto La Paloma, desde Valle Volcanes, incluso desde Alerce, enviaron ahí reportes en los que se escuchaban sonidos muy, muy fuertes. Miren, de hecho acá tengo el video, a ver si logramos escuchar algo.
2: ¿Cuánto roce acabó para acá? Se escuchó mucho más fuerte.

Ahí, no sé si lograron escuchar como... Ya, esto eran tres videos diferentes con el sonido, el mismo sonido. Entonces como que empezó a generar dudas de qué se trataba. Y bueno, obviamente algunos bromean y otros dicen que en realidad puede ser algo más serio, no lo sé. Pero se ha hecho viral aquí en las últimas horas. Igual es como que... No son trompetas, sí, yo diría que no son trompetas. Pero es algo raro. ¿De qué es algo raro? Es algo raro. Yo... Miedito, miedito. Vamos a la música. Hello.

0: de lo que le... 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Ya son las 11 de la mañana en punto. A ver qué pasa, dice. Mira, oye, eso escuché. Ah, ya. Eso lo escuché años atrás. Habían unos videos también como antes de la pandemia que se escuchaban unos sonidos así. Oye, raro, sí. ¿Quieren escucharlo de nuevo? Ya. Este es el video que se subió anoche, eso de la mañana. Ya, estos sonidos supuestamente se reportan desde tres lugares diferentes en Puerto Montt.
1: ¿Cuánto roce cabo para acá?
0: Ya, ese sonido.
1: Se escuchó mucho más fuerte.

Oye, raro, es muy curioso. Son varios videos juntos ahí donde el sonido es el mismo, pero se escucha en algunos lugares más fuertes que en otros. ¿De qué se tratará? No lo sé. Quizás algo para asustarnos y ya. Bueno, y los comentarios ahí hacen lo suyo igual, porque mucha gente dice muchas cosas. Desde que son... que parece un gemido de ballena. De que eran Alcaman. Bueno, la verdad, se lo toman con humor por lo menos. Algunos. 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Vamos a escuchar ahora Megana, Jairo Vera y La Caravana Mágica.

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0: Ya estamos de regreso. Bueno, buenos temas han salido el día de hoy. Ahí hemos tocado Franco el Gorila, hemos tocado sus buenos old school también. De todo un poquito. Debemos decir que este lunes lo comenzamos bien perreado. Y eso que todavía se vienen ahí unos buenos temas, ¿eh? Todavía. Ya, a ver qué tenemos por acá. Buenos días.
1: Danicita, yo creo que esos son ecos de los llantos que vienen del otro lado de la cordillera de los argentinos.
0: Eso yo estuve leyendo bastante igual. Que decían, no, son llantos de los argentinos. Oye, pero de que se escucha, no sé si tenebroso, pero raro. Sí, bastante raro. Es bastante raro el sonido. Lo curioso es que la gente lo ha grabado de diferentes partes de Puerto Montt. Entonces, como que probablemente si alcanzan a grabarlo es porque se escucha harto rato. Yo nunca he prestado atención, pero hoy día en la noche todos prestamos atención a ver si se escuchan realmente. 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
0: Ya, continuamos. Hasta la una los acompaño acá, chiquillos, así que vayan reportándose.

Oye, mi pregunta es ahora, bueno, yo hablaba bastante la semana pasada de las laminitas del mundial. Ahora que ya terminó el mundial, ¿qué ya no se colecciona más? Ah, porque yo creo que todavía veo acá varios personajes intercambiando láminas y todo. Me imagino yo que igual se continúa, si al final no tenía una fecha de término ni nada, sino que es un tema de coleccionar nomás. Pero espero que ya les quede poquito para completar su álbum. Y bueno, yo les cuento que...

Ya conseguí la última que me faltaba, así que no, contentísima. Un gran resultado. Estuve con mi tráfico de láminas la semana pasada aquí en la radio, pero lo logré. Lo logré. Así que voy a grabar el resultado. Voy a grabar cuando el Mateo le toque pegar ahí su última laminita. Maravilloso, o sea, debe ser como una sensación, pero genial.

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Ya vamos a escuchar el símbolo, esto es...

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No te desesperes, ya estamos de vuelta y continuamos aquí en La Punto 7, la radio que quiero.

escuchamos, bandido, Nina la que brilla. Bandido de la música de Punto 7. Vamos a ver qué pasa en la página 7. A esta hora ya 20 minutos nos separan del mediodía y tenemos noticias, porque ustedes saben, vamos variando bastante aquí con todas las noticias de Página 7. De hecho, te cuento, decretaron zona de catástrofe en la región de Coquimbo y en la provincia de Huasco por el sistema frontal. Allá sí que quedó literalmente la escoba. Coca Guasini recordó por qué Tito Noguera no quería abordar el Alzheimer en la teleserie, como la vida misma. ¿Se acuerdan de Roberto Dueñas? El ex marido de la Marlene Olivari. Ya. Crítico la cobertura de TVN ante el intenso sistema frontal en el norte. Es insólito. Oye, igual, eso es cierto. Hay que decir que, o sea, una crítica que le podría yo hacer igual a los medios es que, por lo menos en televisión, envían a los reporteros así como igual a los lugares como más, donde ellos deban sumergirse prácticamente en el agua y cosas así, como que eso, no sé, a veces siento que un poco de cierta forma como una burla también a lo que ocurre.

No le cae bien Natalia Duco. Critican a Connie Santa María, lo mismo, por pregunta al gobernador de Coquimbo y él la llamó a ser responsable. Ve, aquí pasa algo similar. Pedro Campos cuestionó duramente los dichos de María José Prieto. Es extremadamente violento. Me imagino que esto tiene que ver con Cristian Campos. Y si revisamos lo más visto también por acá. En pleno embarazo, Ana María Silva aclaró vínculo con su colega de Tu Día. Le preguntaron si era el padre. No sé quiénes son ellos y cuál chisme será ese. En entrevistas tenemos a Eva Gómez. La historia tras la camiseta de España que revolucionó sus redes. Se la compré a mi hija. Y Pamela Leiva reveló la difícil decisión que inspiró a su nuevo show. Hay que elegir la vida. Hay que elegir, a veces en la vida. Así se llama. ¿Y se quedan sin trabajo? ¿Qué va a pasar con los bailarines del programa Fiebre de Baile cuando termine? Ah, porque a todo esto anunciaron la fecha de la final, que va a ser ahora en agosto, parece, en Movistar Arena. 13 de agosto, final de Fiebre de Baile. Igual ya era hora porque en realidad, sí, lo alargaron caliente el programa, muchísimo. Y por acá, depresión postmundial. Hay un fenómeno emocional que muchos podrían experimentar tras el fin del torneo. Oye, yo conozco varios que han visto, o sea, perdón, que vieron, pero todos los partidos, no se perdieron uno. Y ahora quedaron con una depresión. Es como cuando uno ve una serie que le gusta mucho y después como que se termina y uno dice, ¿y ahora qué? ¿Y ahora qué hago? A mí me ha pasado con algunas series. Con las que más me han atrapado, así, serie de muchas temporadas. Bueno, hartas cositas acá para revisar. ¿Cuánto dinero gana el campeón mundial? Los millonarios premios que entrega la FIFA. Claro, o sea, mínimo, sí. ¿Cuántos millones gana la FIFA? Ya lo revisamos a la vuelta, porque ahora vamos a escuchar Eres mi sueño.

0: energía eléctrica. 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
1: Gracias, buenos amigos. Días. Buenos días. Eso es la población Chiloé. Precaución ahí entonces. Ahí, sí, tienen todo un operativo montado. Lo bueno es que están demarcados con cono, así que no vaya a pasar a llevar un cono nomás. Gracias, amigos, por la info. Y ustedes pueden todos reportarse, compartir sus informaciones. Acá todos son reporteros. 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Oye, ¿cuánto ganan entonces? Ah, vamos a revisar. Bueno, sabemos que la final se jugó en el estadio MetLife de New York. Ahí mismo donde se jugó también la Copa América Centenario, ¿se acuerdan? 2016, donde Chile ganó. ¡Chile!

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Momento de revisar noticias a esta hora en Punto 7. Pese a que las intensas lluvias registradas durante los últimos días en la región de los lagos ya van en retirada, en el Ministerio de Agricultura en la zona hay una nueva preocupación, las heladas. Si bien el seremi de la cartera Francisco Cárcamo remarcó que tras el último sistema frontal se registraron saturaciones en los suelos, no hay reportes de mayor afectación. Eso sí, producto, como ya se mencionó, de las heladas que caerían durante los próximos días, es que la situación se mantiene en monitoreo para ir en apoyo de los agricultores locales si así lo requieren. Vialidad confirmó el hallazgo de restos arqueológicos en medio de los trabajos del nuevo acceso norte a Osorno. Lo anterior ha sido abordado junto a Consejo de Monumentos Nacionales, esto para su rescate en medio del principal proyecto vial de la zona. Fue el director provincial de Vialidad, Juan Esteban Valenzuela, quien confirmó a la radio que durante las excavaciones encontraron principalmente fragmentos de cerámica, los que fueron informados al CMN conforme a la normativa vigente. Mientras se desarrolla el proceso de evaluación, las áreas involucradas permanecen delimitadas y no pueden ser intervenidas hasta contar con la autorización correspondiente para efectuar los rescates arqueológicos. Pero las obras avanzan en otras etapas mientras se complementan los procedimientos exigidos por la legislación.

0: En otras noticias, el alcalde de Puerto Varas inspeccionó el avance de las obras que se ejecutan en la Junta de Vecinos Villabrisas y en la Junta de Vecinos Somonehuenque. Iniciativas desarrolladas en el marco del programa de mejoramiento de barrios del Ministerio de Vivienda y Urbanismo. Durante la visita, la autoridad verificó que la construcción del área verde de la Junta de Vecinos registra un 48% de avance, mientras que las obras del espacio deportivo exterior, la Junta de Vecinos Somonehuenque, alcanzarán un 54% de ejecución. Dos horas ya con 6 minutos, fue el boletín informativo aquí en Punto 7.
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0: Oye, buen temor. Es que yo no sé qué decirle, pero Cristian Castro y ese tema es muy bueno. Que sí, que sí, es muy bueno. Yo quería, todo el rato.
1: Oye, estuvo súper acuática.
0: Oye, estuvo acuática la helada.
1: Parecen vidrio, mira, y muy anchos.
0: Oye, sí, heavy. Es como unos verdaderos vidrios. Y eso es hielo nomás, po. Hielo de la mañana. ¿Dónde estaba eso, amiga? ¿En qué parte? ¿Encima de una mesa? Que tenía en el patio, algo así. Oye, realmente estuvo congelado y a prepararse porque mañana va a estar igual de helado, incluso un poquito más. Así que hoy día, mañana, mucho, mucho, mucho frío. Mucho, mucho frío. 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

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Escuchamos la música de Bill junto a Nicky Jam. ¿Está bien?

Oye, hicimos un doblete de los Vázquez, porque yo sé que a ustedes les gustan mucho los Vázquez. Así que ahí escuchamos Tamaré en Clandestinidad y En la Carretera. Por la Carretera. Ya, ¿qué tenemos por acá? Buenas tardes.

0: Buenos días, buenas tardes, la Janita.
1: No, esos se formaron en sus camiones tolva que tiene Mateo de juguetes.
0: ¿En sus camiones?
1: Como son grandes, le deja colocado agua para que vea.
0: ¿En serio?
1: Cómo se forma el hielo.
0: Oh.
1: Pero esta vez estaba más grueso.
0: Sí, la verdad que era un hielo bastante, bastante grueso. ¿Qué pasó ahí? Hoy una buena noticia para los fanáticos de Avengers y de Marvel Studios. Lanzaron el nuevo trailer de Avengers Doomsday. Su próxima película, un evento que va a reunir a los equipos más famosos de su repertorio. Yo no les quiero decir spoiler, pero aparece un personaje que supuestamente ya no iba a estar, pero aparece ahí al final del trailer. Recordemos que el villano es el temible Doctor Doom, que es curiosamente interpretado por Robert Downey Jr., acá Iron Man. Entonces acá, claro, este trailer deja más preguntas que respuestas. De todas maneras va a ser una peliculaza. Yo quiero puro ver esa peli. Mira, el trailer se muestra aquí con un reencuentro entre... Es que les digo o no les digo, si no lo han visto ya. Capitán América y Thor. Después de 7 largos años, mostrando que se encontrarán con los nuevos héroes de su universo. Igualmente, el adelanto confirma que Avengers 5 mantendrá su fecha de estreno para este 17 de diciembre. Oye, no está bueno, véanlo, véanlo. Que lo vean, tío. A mí me encantó. Ya vamos a escuchar Ultra Solo, Polima.

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0: Él protagonizó un divertido momento que se ha viralizado en redes sociales tras informar en un vuelo lleno de argentinos que la albiceleste se había consagrado como bicampeón de la Copa del Mundo. Pero antes de eso, como que compartió un mensaje así como igual haciendo creer que Argentina había ganado. Claro, y obviamente de inmediato la gente empezó a festejar, los argentinos gritaban sin saber que todo era mentira. Todo se trataba de una broma que hizo este piloto español, tío. ¿Ya quieren escucharlo? Lo voy a reproducir.
1: Informan que ha sido un partido muy disputado hasta el final, con prórroga incluida. Los dos equipos lo han dado todo. Pero la final de un mundial, lamentablemente, solo la puede ganar uno. Desde aquí queríamos dar la enhorabuena compartidos argentinos.
0: Y empezaron a celebrar pensando que habían ganado. Pesado piloto. Y luego dice al final del video, España ha ganado la final. Y luego hay un silencio total. Una usuaria de TikTok, justamente que se llama Guillermina, compartió estas imágenes de la experiencia adjuntando que el piloto rápidamente dice que en realidad había ganado España.
1: Nos informan que ha sido un partido muy disputado hasta el final.
0: Me dio mucha risa porque el video ha acaparado ya todos los medios hispanos, en todos los medios. Así que si lo ven por ahí en las redes o en TikTok, probablemente se van a acordar de lo que les estoy contando. Oye, no, una broma. Alta broma, alta broma. Él sin miedo a nada, sin miedo a nada. Un avión lleno de argentinos y él los bromea que ganaron la Copa del Mundo, siendo mentira. Eso es una broma de muy mal gusto, pero generó varias reacciones, principalmente silencio entre los asistentes. Bueno, vamos a la música. Suena a esta hora Mola Ferte. Amor.

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0: Ya, maravilloso, estamos a poquitos minutos de la una. Les cuento que ahora los avisos económicos los va a hacer mi coleguita Luis Lagos. Así que en un ratito más se va a conectar con ustedes. Y nosotros vamos a escucharnos hasta más tarde, 17 horas, con mucho más aquí en Punto 7. A toda la gente que nos escucha y que se acompaña de la radio. Un abrazote para ustedes. Que tengan una buena tarde, un buen almuercito. Y en la tarde los voy a estar acompañando de 5 a 7 para el regreso a casa. Oye, me comentaban que algunos niños ya entran esta semana a clases. Así que ya están ahí en los últimos días de vacaciones preparándose. Antes de entrar a clases. Vamos a seguir con esto en la música. Me despido, nos escuchamos más ratito y a seguir conectados con Punto 7.

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2: Oye, 1:00 p.m. ya con 4 minutos. ¿Cómo están? Bienvenidos, bienvenidas. Oye, lunes 20 de julio. Estamos en vivo y en directo a esta hora. Acá en la 101.9. ¿Cómo están nuestros amigos de Puerto Montt? ¿Cómo están nuestros auditores a esta hora de la tarde? Te voy a acompañar hasta las 5 de la tarde con pura buena onda, pura buena entretención. Acá en la 101.9. Nuestro WhatsApp totalmente habilitado. ¿Usted quiere vender, quiere permutar, quiere regalar, quiere dejar su aviso económico a esta hora de la tarde? Más 56 65 222 76 97 es el WhatsApp para que usted se comunique y nos mande su mensaje a esta hora de la tardecita. Mi nombre es Luis Lagos y te voy a estar acompañando en esta jornada del día de hoy.
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2: Sí, hasta las 5 de la tarde. Saludamos a todos nuestros auditores, auditores que están en sintonía, los que van camino a la casita a esta hora a almorzar, los que van camino al trabajo, segunda jornada laboral. Le mandamos un abrazo, chiquillo, yo ando un poquito medio resfriado, pero aquí estoy para estar con ustedes, pasándolo maravilloso, pasándolo bien en esta jornada. Día lunes, lunes 20 de julio. Oye, saludamos inmediatamente a todo nuestro amigo La Locomoción Colectiva, que están en sintonía en la radio. Le mandamos un abrazo tremendo para todos ustedes. Que lo pasen maravilloso, pura buena onda. Aquí en la Punto 7, comenzamos con buena música. Rakim y Kenway, esto se llama Suéltate. 1:06, bienvenidos, bienvenidas.
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2: Ya, oye,

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1: Ya, oye, son las 1 de la tarde con 29 minutos. Macarena, Macarena, Macarena. Ay, qué buen tema, Macarena. Yo creo que más de alguno recordó con el tema de Macarena, ¿no? O se hizo el baile de la Macarena, ¿te acuerdas, no? Oye, ¿te acuerdas el pasito? Bueno, no te la acuerdas, no. Oye, mira, hay un pasito, viene el baile de la Macarena. Ya, oye, nuestro WhatsApp para que usted deje su aviso económico a esta hora de la tarde. Más 56-65-222-7697.
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1: Ahí está el WhatsApp para que usted se comunique y nos mande su mensaje a esta hora. Nos diga dónde está escuchando la radio para que deje su aviso económico a esta hora. ¿Quiere vender? ¿Quiere permutar? ¿Quiere regalar? ¿Quiere dejar su aviso económico? Nuestros auditores, auditores de la radio, ¿cómo lo pueden hacer? Más fácil que nunca. ¿Tiene alguna pyme? Más 56-65-222-7697. Y los manda su mensaje. No deja ahí su aviso económico. Y lo pasamos inmediatamente a esta hora de la tarde. Estamos en vivo y en directo acá en la 101.9. Somos Radio.7. Oye, saludamos a todos nuestros auditores, auditoras que están en sintonía de la radio. Le mandamos un abrazo, pero tremendote, chiquillos, sí. Algunos están contentos, algunos no, hoy día. Sí. ¿Saben por qué? Porque ayer fue la final de la Copa del Mundial 2026. Algunos están tristes, algunos están contentos, ¿no? Algunos sí están contentos, están felices. Algunos dicen, ¡ay, qué bueno! ¡Ganó, ganó, ganó! ¡Ganó! ¡Ganó España, España! ¡Olé! Algunos dicen, ¡no, pero por qué! ¡Ay! Ya, vamos a los audios de WhatsApp. Vamos a escuchar a esta hora. Vamos con mensajes. Hola, muy pero muy buenas tardes.
2: Hola, amigo, buenas
1: tardes. Buenas tardes.
2: Soy Alex de Puerto Montt.
1: Hola, Alex, ¿cómo está ahí?
2: Por Castro.
1: Mira.
2: Tengo un bote inflable a la venta.
1: ¿Está un bote inflable, amigo?
2: De 3 metros 70 de largo. Cualquier duda, consulta al WhatsApp más 569-6179-2565. Gracias, buen día.
1: Oye, buen día, nuestro amigo. Mira, anotamos el número telefónico. Más 569-6179-2565. Muy fácil. Vende un bote inflable. Oye, qué buena, amigo, con estos temporales. Como que dan ganas de comprar un bote inflable de repente. Para irse la pega. Más 569-6179-2565. ¿Cómo estamos?
3: Hoy día, Zaragoza.
1: ¿Cómo está, amigo?

mío, ¿cómo le va? Oye, saludo a nuestro auditor que está ahí en sintonía. Un abrazo, chiquillos. Sí, oye, pero tenemos que saludar a nuestros auspiciadores, Poguatón. Vamos a saludar inmediatamente a nuestros auspiciadores que nos acompañan a esta hora. ¿Tenemos o no? Acá, po, sí. Acá saludamos a nuestros amigos. ¿Tenemos o no? No hay publicidad. No. Yo pensaba que había publicidad. No hay nada hasta el momento. Ah, ya, ok, no hay nada. Ya. Ok, no hay problema. No hay problema. Estamos listos. Oye, saludamos a todos nuestros auditores que están en sintonía de la radio. Recuerda que estamos en avisos económicos a esta hora de la tardecita. Al más 56-652-2276-97 es el WhatsApp de la radio para que usted deje su aviso económico. ¿Quiere vender? ¿Quiere permutar? ¿Quiere regalar? ¿Quiere dejar su avisito económico a esta hora? Lo puede hacer. Más 56-652-2276-97. Nosotros vamos a continuar con buena música. 1:00 p.m. ya con 33 minutos. Llega Marc Anthony, Si te vas. Suena aquí en la 101.9.

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1: Y sí, hubo una imagen que dio la vuelta al mundo y fue la de Lionel Messi. Tras la derrota de Argentina, el capitán argentino rompió en llanto sobre el césped del MetLife Stadium

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1: ¡Qué lindo! ¡Qué lindo! Oye, buen tema esta hora, Lauta, junto a los artistas, amigos de los artistas y Tote. Se llama Puñaladas, acá en la 101.9, acá en Puerto Montt, por supuesto. Estamos en vivo a esta hora, a nuestro WhatsApp.
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1: Oye, estamos transmitiendo a esta hora en TikTok. Saludos para todo nuestro amigo TikTok. ¿Cómo están, Nicolás? Saludos para ti, un abrazo pero tremendo. Te está escuchando en Valdivia. Le mandamos saludos al amigo Sazón que está ahí escuchando. Damián González, ¿cómo estás? Saludos, bienvenido. Bienvenidos. Ya, saludamos a todos nuestros auditores que están en sintonía de la radio a esta hora de la tardecita. Acá en Puerto Montt también le mandamos saludos a todos nuestros auditores que nos escuchan en Castro, en Chiloé. ¿Dónde está escuchando la Punto 7 a esta hora de la tardecita? Recuerda nuestro WhatsApp, más 56-652-2276-97, para que usted nos deje su aviso económico. ¿Quiere vender, quiere permutar, quiere regalar, quiere dejar su avisito a esta hora? ¿Le quiere mandar saludo a alguien a esta hora de la tarde? Lo puede hacer a nuestro WhatsApp de Radio Punto 7 Puerto Montt.
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1: Oye, saludamos a todos nuestros auditores, auditoras que están en sintonía de la radio. Más 56-652-2276-97.
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1: Oye, saludamos a Humberto. ¿Cómo está ahí, Humberto? Saludos para Humberto Chano, que está ahí en sintonía. ¿Quién más por ahí? Panchito. ¿Cómo está ahí, Panchito? Saludos para Panchito. Héctor Águila. No, Ávila. Ávila era la cosa, no Águila, ¿viste? Digamos, tan bien a esta hora. Saludos grandes para ellos. Cristian Fernández. ¿Cómo está Cristian Fernández? Saludos, amigo. Familia Volantín de Pasiones. ¡Ah, oye, los nombres de TikTok que tienen ahora! Saludos grandes para todos nuestros auditores que están en TikTok. Un abrazo tremendote, chiquillos. Aquí estamos para acompañarte aquí en la Punto 7. Somos la 101.9 acá en Puerto Montt.
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1: Ya, hoy nosotros vamos a continuar con buena música, buena entretención. A esta hora de la tarde. Diga Mili J. Y esto se llama Desde Abajo. Súbele el volumen a la 101.9 acá en Puerto Montt.
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son las 1 de la tarde con 56 minutos. ¡Qué buen tema a esta hora! ¡Pásame la botella! Oye, saludamos a todos nuestros auditores que están en TikTok a esta hora. Por acá me di saludos desde Valdivia. Un abrazo, Luchito. Gracias. Gracias por la buena onda, chiquillos. Se agradece la buena onda. Dele tap tap a la pantalla. Comparta la transmisión. Estamos en vivo acá en la Punto 7. Somos en la 101.9 acá en Puerto Montt. Y te vamos a acompañar con pura buena onda. Pura buena entretención en esta jornada. Saludamos a todos nuestros auditores que están en nuestra sintonía a esta hora de la tarde. Recuerda que estamos en avisos económicos. Para que usted nos mande su mensaje al +56 652 22 76 97. +56 652 22 76 97. Para que nos deje su aviso económico. A esta hora de la tardecita, chiquillos, estamos en vivo acá en Radio Punto 7 Puerto Montt. Oye, saludamos a todos nuestros amigos que están en la peguita, los que van camino al trabajo a esta hora, los que están escuchando también. Le mandamos un abrazo tremendo para ustedes, chiquillos, chiquillas. Sí, pura buena onda a esta hora acá en la Punto 7. Algunos no me conocen acá en Puerto Montt. Algunos sí dicen, ay, sí, esta voz la he escuchado. ¿De dónde sacaron a este locutor? Ya. Pero yo te voy a estar acompañando el día de hoy hasta las 5 de la tarde con pura buena onda acá en la Punto 7, ¿dale? Nosotros vamos a continuar con buena música. Llega Ángela Leiva y esto se llama El Gato. ¡Gato! Sí, gato, así como lo escuchas. Lo escuchas aquí en la Punto 7.

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2: 2 de la tarde ya con 6 minutos, revisamos el boletín informativo aquí en Radio Punto 7. Incendio destruyó por completo una vivienda en proceso de demolición en Puerto Montt. El rápido despliegue de bomberos evitó que las llamas propagaran a viviendas cercanas y no se reportaron personas lesionadas. Una vivienda que se encontraba en proceso de demolición resultó completamente destruida tras un incendio registrado el pasado 19 de julio en calle Colón Sur, esquina Sarmiento, esto en el sector centro de Puerto Montt. La alarma se activó movilizando a voluntarios de la primera, segunda y cuarta y sexta compañía de bomberos de Puerto Montt, quienes trabajaron para controlar el avance de las llamas y resguardar las viviendas. En otras informaciones, bomberos controló principio de incendio en población Frisia de Puerto Montt. Una persona resultó lesionada y fue atendida por el personal del SAMU. Bomberos de Puerto Montt lograron controlar en la tarde de este viernes un principio de incendio que afectó a una vivienda ubicada en la población Frisia, más específicamente en calle Borges con Neptuno. Personal del voluntario de la cuarta y quinta y octava compañía se hicieron presentes en el sitio de la emergencia, donde lograron controlar el inicio del incendio, evitando que pase a mayores. Según se informó, este siniestro se trató de un fuego inicial entre el entretecho de una vivienda. Además, se notificó sobre una persona lesionada, la cual fue atendida en el lugar por el personal del SAMU. En otras informaciones, mujer podrá cumplir pena y libertad tras declararse culpable de estafa en Puerto Montt. En un juicio simplificado, una mujer declaró culpable por el delito de estafa en el Tribunal de Garantía de Puerto Montt, lo que derivó en esta persona debe cumplir una pena en libertad, debiendo firmar una vez por mes durante el año. Junto a ello, se dio por cumplido el pago de una multa de 47.766 pesos con los días que se estuvo detenida cuando realizó su arresto.

0: Te comento que a esta hora en Puerto Montt tenemos una temperatura de 8 grados, la humedad del 62% y el viento 13 kilómetros por hora. Son las 2 de la tarde ya con 8 minutos. Ha sido todo el boletín informativo aquí en Radio.7.
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0: Oye, son las 2 de la tarde con 13 minutos. Ahí teníamos a Chayanne. Candela, lo que sonaba a esta hora. Acá en la 101.9, por supuesto, Radio.7.
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0: Oye, nuestro WhatsApp para que usted deje su aviso económico. Recuerda que estamos en avisito económico a esta hora. ¿Tiene alguna pyme? No hay problema, mándeme su mensaje. Más 56-652-2276-97.
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0: Ahí está el WhatsApp para que usted se comunique. Nos mande su mensaje a esta hora de la tardecita. Estamos en vivo acá en la Punto 7 con pura buena onda, pura buena entretención. A esta hora de la tarde, sí. Somos la 101.9 acá en Puerto Montt.
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0: Oye, saludamos a todos nuestros amigos también que están sumándose en TikTok a esta hora. ¿Usted me quiere ver? O sea, no me va a ver porque estamos con una fotografía a esta hora. Estamos con un flyer, como se dice. Pero también me puede escuchar por TikTok. ¿Cómo me va a buscar como Luis Lagos Oficial? Váyase ahora, sígame en mis redes sociales. También estamos en Instagram, me dicen por ahí. Instagram, Luis Lagos Oficial. Saludamos a todos nuestros auditores, nuestras auditoras que están en sintonía de la radio. Saludamos a Rodolfo. ¿Cómo está Rodolfo? Saludos. Marquitos, bienvenido, bienvenido. ¿Quién más por ahí? A ver, deje su saludo. ¿Dónde está escuchando la radio? ¿De qué parte está viendo la Punto 7 a esta hora? Usted nos manda su mensaje a nuestro WhatsApp. Sí, a nuestro WhatsApp, WhatsApp de la 101.9 acá en Puerto Montt.
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0: Oye, nuestro WhatsApp total.

0: totalmente habilitado para que usted nos mande su mensaje, nos deje su saludo a esta hora de la tardecita. Estamos todo listo, señor. Señor productor, todo listo para nuestros auditores que están en sintonía de la radio a esta hora de la tarde.
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0: Ahí está, para que usted se comunique, nos mande su mensaje a esta hora. Saludamos a todos nuestros auditores, póngale tap tap a la pantalla. Estamos transmitiendo en TikTok a esta hora. Saludamos a toda la gente linda de Valdivia. ¿Dónde más están escuchando la radio a esta hora? Nazael Alonso, ¿cómo estás? Bienvenido, bienvenido, bienvenido. Saludo a nuestro auditor ahí que está ahí en sintonía, Claudito Delgado. Ya, oye, saludo ahí a nuestro auditor. Sí, saludo de dónde, el Bío Bío. Mira, saludos. Ya, oye, ya, le mandamos el WhatsApp más 56-65-222-7697. Mira, ahí está el WhatsApp. Ahí está listo, mira, ahí está. Para que no se deje su mensajito a esta hora. Oye, saludos para Felipe que nos está escuchando desde La Unión. Saludos para ti, Felipe. Pura buena onda, Felipe. Saludos, Felipe. Un abrazo, amigo. Que le vaya muy bien ahí escuchando la radio a esta hora de la tardecita. Sí, escuchando la punto 7 a esta hora. Saludos para ti. Que tengas buen día. Te deseamos todo lo mejor, toda la buena onda. Para nuestro amigo Felipe, que está ahí en sintonía. Sí, ahí está escuchando la radio a esta hora. Le mandamos un abrazo, pero tremendote para él, que está ahí en sintonía de la radio. Ya, oye, WhatsApp totalmente habilitado, chiquillos. Vamos con mensajes a esta hora. Hola, hola.
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0: Oye, está más despejadito a esta hora, amigo. Ya, por lo menos se fue un poquito. Saludos, saludos para ti, amigo. Un abrazo. Por acá, ¿quién más reportando? Dejando su mensaje. Oye, saludamos a Luis. ¿Cómo está Luis? Saludos. Un abrazo ahí en sintonía de la punto 7 a esta hora de la tarde. ¿Quién más por ahí reportando?
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0: Ahí está, para que usted se comunique. Se comunique hasta ahora. Oye, por acá, ¿qué tal, amigos? Saludos desde Piñateo Bajo. Un abrazo, quería pedir un temita, por favor, para este frío, dice. Ya que está más helado que avión descapotable, no. Oye, dice una cumbia de invierno. Ah, por favor, ahí. Ya, oye, mira, vamos a ponerle buena música a esta hora, dale. Le mandamos un abrazo tremendo a nuestro auditor que nos está escuchando a esta hora. Para Luis, mándame tu audio, por Luis. Te quiero escuchar, por Luchito. Luchito, queremos escucharte a esta hora. Te quiero escuchar a nuestros auditores. Sí, quiero escuchar a nuestras auditoras también que están en sintonía a esta hora. Por acá, ¿quién más reportando a esta hora de la tarde? Saludos, dicen por acá, perrito. Saludos de San José la Mariquina. Oye, saludos para San José la Mariquina, la región de Los Ríos. Saludos, amigo. Que le vaya bien, que le vaya bonito. Sí, ahí en sintonía de la radio a esta hora. Saludos, perrito, me dice. Saludos, perrito. Ya, oye, el WhatsApp está ahí, mira. Para que nos mande su mensaje a esta hora. Quiero escuchar a nuestros auditores. Más 56-652-2276-97. Estamos en vivo acá en Puerto Montt.
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0: Ya, hoy nosotros vamos a continuar con buena música. Llega Bad Bunny. Esto se llama La Difícil. ¡Oh! 2:19. Seguimos avanzando en esta jornada.

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1: Ya, oye, son las 2 de la tarde con 27 minutos. La Dilio Valdés junto a qué personajes. Adiós amor. Lo que sonaba acá en la 101.9, acá en Puerto Montt. Somos Radio.7 para acompañarte con pura buena onda, pura buena entretención. 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Está Valdivia, está Temuco, Los Ángeles, Osorno, Concepción. Están nuestros colegas también de Valparaíso. Para que sigan en sintonía de la radio, por supuesto. Oye, saludos grandes para todos nuestros auditores que están en sintonía por acá. Buenas, buenas. Aló, buena, buena.
2: Hola, amigos, saluditos de mi parte.
1: Saludos, amigo.
2: En el bello día, en el día de la amistad.
1: Mira.
2: Yo soy Don Diablo.
1: Ya.
2: Saludos para todos los oyentes. Estamos a la escucha, al habla. Saludos.
1: Saludos, amigo. Un abrazo, pero tremendote para ti. ¿Don Diablo le dicen a usted? Ah, me está ahí. No, me está ahí. ¿Don Diablo? ¿Por qué le dicen Don Diablo? Ah. Saludo a nuestro auditor que está ahí en sintonía de la radio. Hoy un abrazo tremendo para ti. ¿Don Diablo? Ah, ¿Don Diablo? Sí. Hoy día, el día... A ver. Hoy día, el día del amigo. El día mundial del ajedrez. Y el Día Internacional de la Luna, chiquillos. Hoy día 20 de julio. Y también el Día Mundial de qué, señor productor. De las piruetas. Pero, ¿de las piruetas? ¿Cuál pirueta? De las piruetas que digo yo, de darse una vuelta, eso, ¿no? Sí, ¿esa es o no? De las piruetas, uno que da vuelta y... no, de las golosinas. ¡Ah! Pero es que le dicen otro nombre, ¿no? Yo le digo paleta, no piruetas, po. Sí, de las paletas. Paleta, dame paleta. No, ya. Ya. Pero hoy día es el día del amigo. Saludos para todos los amigos que están en sintonía de la radio. Muchas gracias. El día de la amistad, como se dice, y el día del amigo. Mira qué buena. Celebramos el día del amigo, ¿no? No, pero no hay plata, como diría Milei. No hay plata. Ya, no hay plata. Ay, ay, ay. Yo solo quiero pegar en la radio nomás. Mi primer millón llega a Vacilos. 2 de la tarde con 30.

entretenido. Vamos y volvemos aquí en la Radio Punto 7. 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Ya estamos de vuelta aquí en La Punto 7, la radio.

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1: Ya, hoy es las 2 de la tarde con 41 minutos. Juanes, nada valgo sin tu amor. ¡Qué te buen tema hasta ahora! Oye, tremendo tema que estaba sonando acá, estaba sonando en la punto 7. Sí. Oye, saludo para Laura, que está ahí en sintonía. ¿Cómo estáis, Laurita? Buenos días, buenas tardes. O sea, no buenas tardes, no buenos días. Oye, saludo a todos nuestros auditores que están en sintonía de la radio a esta hora. Somos en la 101.9. Recuerda que estamos en aviso económico. ¿Usted quiere vender, quiere permutar? ¿Tiene alguna pyme, chiquillo? Hoy acá en Puerto Montt, ¿alguna pyme de comida? Andamos buscando con Guatón. Que tenemos hambre esta hora. Como que a esta hora lo dio el hambre, sí. Como que ahí esta hora está bajando el hambre. Así que, oye, ¿saben alguna picadita de comida casera acá en Puerto Montt, chiquillo? O alguien que esté vendiendo comida casera. Porque más de alguno está buscando a esta hora un datito de comida. Algún carrito, algún food truck, chiquillos. Usted que está ahí en sintonía de la Punto 7, ¡mande su mensaje!
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1: ¿Dónde va a comer un buen completo a esta hora? Un pollito asado con papas fritas. Oh, ¡un manjar! ¡Un manjar de manjar! ¡Ah, sí! Un churrasco, me dices por acá. ¡Mándate un buen churrasco, Lucito, ya! Oye, un churrasco. Ya, no me saquen pica, chiquillo. Me mandan una foto de un churrasco. No, pero menos a esta hora tengo hambre, más encima. Me mandan foto de un churrasco. No. No sean maldadosos. No sean así. No sean tan así.
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No, pero con ustedes nunca, ¿ya? Con ustedes nunca, ¿ya? No, porque vamos a pelear. Vamos a perder terrible brígido. Ya, mejor vamos a la música. Yandar y Yosin, Andy Rivera. Más de alguno o alguna le pintaron pajarito, ¿ah? ¿Eh? Le pintaron pajarito, ¿ah? ¿Eh? ¿Qué significa? ¿Sabe lo que significa?

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1: Ya, oye, son las 2 de la tarde con 49 minutos. María Becerra, Ráfaga, adiós. Lo que sonaba acá en la punto 7. Oye, por acá nos dejan un mensajito. A ver, hola.
2: Hola, hola.
1: Hola, hola.
2: Soy emprendedora de Puerto Montt.
1: Mira.
2: Venía escuchando en el colectivo mientras andaba a probar comprando telas para mi taller.
1: ¿Ya?
2: Me dedico a la personalización de prendas, bordado de productos únicos. 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Muchos saludos y abrigarse, que hace muchísimo frío. Besitos, besitos.
1: Oye, saludos para nuestra amiga Pamela de Club Aventura. Que te vaya muy bien. Mira qué buena pyme, ¿eh? Saludos para ti. Que te vaya excelente y como siempre escuchando la punto 7.
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1: Ahí está el WhatsApp para que usted se comunique, nos mande su aviso económico a esta hora de la tarde. Estamos en vivo y en directo acá en la 101.9, acá en Puerto Montt. Sí, estamos en vivo, chiquillos. Yo qué tiempo no veo. O sea, vine el fin de semana, estuve acá en Puerto Montt el sábado. Y me tuve que venir nuevamente, estaba en Osorno en la mañana. Y me dicen, Luchito, te necesitamos a la 1 en Puerto Montt. Yo dije, ah, me están. Oye, pero son las 11 y media de la mañana. Así que me vine inmediatamente a Puerto Montt. Sí, tomé el auto, me vine.

0: Acompañando con pura buena onda, pura buena entretención, acá en la punto 7. Ya, oye, nos vamos a ir a la música, usted no se mueva de la sintonía. Nos vamos a la pausa comercial y seguimos acompañando hasta las 5. Mi nombre es Luis Lago.
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0: Oye, saludos para todos nuestros auditores, auditoras que están en sintonía en la radio a esta hora de la tarde. Sí, pura buena onda. Ahí está ahora. WhatsApp totalmente habilitado. ¿Con qué nos vamos, señor productor? ¿Qué es lo que me tiene por ahí a esta hora? ¿Qué es lo que me tiene? A ver, ¿qué tema viene? No, pero es que esto es un tremendo tema. Es un temón de temones. Mira, más de alguno le va a decir... ¡Vecina! Es Vico Sí. Y la vecinita. Oh. Seguimos acompañándote aquí en la punto 7.
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0: ¡Abrígate, que hace frío! Vamos a una pausa y volvemos. 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
1: Ya, estamos listos, 3 de la tarde con 7 minutos. Comenzamos este nuevo bloque hasta las 5 de la tarde con pura buena onda aquí en la punto 7. Oye, nuestro WhatsApp totalmente habilitado, sí.
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1: Ahí está, para que usted se comunique y nos mande su mensaje a nuestro WhatsApp de punto 7. Son las 3 de la tarde con 8 minutitos. Oye, saludamos a todos nuestros auditores que están a esta hora almorzando, los que van camino al trabajo. Oye, los niños van saliendo del colegio, entraron al colegio acá en Puerto Mono, ¿no, chiquillos? Todavía están de vacaciones. ¿Todavía están de vacaciones o no? Todavía ya entraron al colegio. Sí, saludos para todos los niños que están escuchando la radio a esta hora de la tarde. Saludos para todos nuestros amigos del transporte que están ahí en sintonía. Saludos a todos los colectiveros, a todos nuestros amigos de la locomoción colectiva mayor, menor, que están en sintonía de la punto 7. Nuestro WhatsApp para que ustedes se comuniquen, chiquillos, al más 56-65-222-7697.
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1: Ahí está. Nosotros vamos a continuar con buena música. Llega Don Omar, Daddy Yankee, Arcángel, el Danza Kuduro Remix. Súbele el volumen a la 101.9 acá en Puerto Montt.
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0: Oye, son las 3 de la tarde con 17 minutos. Sí, pura buena onda aquí en la punto 7 a esta hora de la tarde. Oye, saludamos. Por acá me dice el Luchito, saludos, que tenga buen día, muchas gracias. Oye, saludos para todos nuestros auditores y para nuestras auditoras que están dejando su mensaje a nuestro WhatsApp, que es el 652-2276-97 acá en Puerto Montt.
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0: Ahí está, para que usted se comunique, nos mande su mensaje a esta hora de la tardecita. Lo pasemos bien hasta las 5 de la tarde. Recuerda que mi nombre es Luis Lagos y te voy a estar acompañando en esta jornada. Y saludamos a todos los amigos que están en sintonía, porque hoy día es el Día del Amigo. Sí, hoy día se celebra el Día del Amigo. Así que saludos para todos los amigos que están en sintonía. Sí, no los amigos, no los otros amigos. No, no, no, no. No. Saludos también para los amigos. Ah, sí. Saludos para nuestros amigos que están ahí. Ah, sí. Oye, por acá me suena Luchito. Saludos, que tenga buen día. Una buena tarde. Qué rico escucharlo a esta hora en Puerto Montt. Muchas gracias. Gracias por el apoyo. Gracias por la buena onda de los auditores y las auditoras que están en sintonía. Yo de verdad quiero agradecer Puerto Montt de darme la oportunidad de estar con ustedes, de acompañarlos. De a poquitito estoy integrándome, de a poquitito estoy acá en Puerto Montt. Como que, vamos, despacito. No, no, no vengo a hacer ruchar el piso a nadie. No, no, no, no. No, no, no, dejemos claro esto, por favor. ¿Eh? Yo no vengo a nadie. ¿Eh? No, no, no, no, no, no, yo no vengo a hacer. No, no, no, sí, ya, vamos, no, sí, pagan a fin de mes, guatón, ya. Pagan a fin de mes. Pero yo no vengo a hacer ruchar el piso. Sí, para que nuestros auditores digan, no, que Luis viene a hacer ruchar el piso. No, no, no, no. No vengo a serruchar el piso a nadie, chiquillo. Ya, dejémoslo clarito. Ay, Dios mío. Oye, le mandamos un saludo a Cristian, que está ahí en sintonía. ¿Cómo estáis, Cristian? ¿Cómo te va, Cristian? Saludos para ti. Nos está escuchando por nuestra aplicación, que usted también puede descargar, Radio.7. Lo puede buscar en su teléfono, smartphone, iPhone. Smartphone ese, como bien antiguo, ¿no? Se me cayó el carné. Oye, se me cayó el carné, yo creo. Ya, saludos para ustedes, chiquillos. Ahí está, hora de la tardecita.
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0: Oye, me dio calor. Me tomé un cafecito recién y me dio como un poquito de calor. Igual ando medio abrigadito, ¿no? Me dio un poquito de calor. Vamos a sacarle un poquito el polerón, señor productor. Sí, lo podemos ir a la música. Sí, lo vamos a la música ya. Lo vamos a la música. A la vuelta revisamos algunos datitos, algunas cositas que están pasando. Ismaelo Ruiz, regálame una noche. ¡Oh!

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1: Señoras y señores, llegamos a la última edición de este Hincha Pelotas. Y se acabó el Mundial, cabros. Ya tenemos nuevo campeón. España derrotó 1-0 a Argentina en una final que se definió recién en el alargue. Cuando todo hacía pensar que llegarían a los penales, apareció Ferran Torres en el minuto 106 para marcar el gol que le dio a La Roja, sin duda su segunda Copa del Mundo. 16 años después del título conseguido, recordemos, en Sudáfrica 2010. España dominó gran parte del partido y controló la posesión y generó sin duda las ocasiones más claras, mientras que Argentina resistió hasta donde más pudo. Incluso Enzo Fernández fue expulsado en el final del tiempo reglamentario, complicando aún más el panorama para la albiceleste. Así es como España volvió a tocar el cielo del fútbol y escribió otra página dorada en la historia de los mundiales.
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1: Ya hoy son las 3 de la tarde y 46 minutos. Vamos a escuchar los audios, vamos a ver los mensajes de WhatsApp.
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1: Oye, por acá nos dice hola radio.7. Quiero desearle a Ashla, ¿no? ¿Cuánto es? Ahí está. Columba y a Emilia por el Día de la Amistad, que la quiero mucho. De parte de la Marti. ¿Cómo estáis, Marti? Saludos para ti. Que te vaya bien. Saludos. Oye, saludos a todos nuestros auditores, auditoras de la radio a esta hora de la tarde. Son las 3 de la tarde con 47 minutos, chiquillos. Saludos para todos nuestros auditores, que es el Día de la Amistad. Sí, hoy día se celebra el Día de la Amistad. Así que saludos para todos nuestros amigos, amigas de la radio. En esta jornada de día lunes, lunes 20 de julio, acá en la punto 7. Somos la 101.9 acá en Puerto Montt. Sí. Hoy estábamos revisando algunas cositas que aparecen a esta hora, que nuestros auditores nos envían a esta hora. Muchas gracias igual por enviar la información, chiquillo. ¿Ah? Se agradece la buena onda de todos nuestros auditores, auditoras que están en sintonía. Nosotros vamos a continuar con buena música. Llega King Savage, Byron Fire, Jairo Vera, Pablo Londra. Esto se llama 200. Suena aquí en la punto 7.

0: 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Hoy ahí tenemos a Shakira, Soltera, lo que sonaba a esta hora, acá en la Punto 7.
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0: Oye, son las 3 de la tarde con 59 minutos. Sí, vamos a saludar a todos nuestros auditores, auditoras de la radio. Nuestro WhatsApp totalmente habilitado.
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0: Vamos con saludos a esta hora de la tarde. Estamos en vivo, 4 de la tarde en punto. 4 de la tarde en Punteli.
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0: Oye, saludamos a todos nuestros auditores que están en sintonía a esta hora de Punto 7.
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0: Más 56-65-222-7697. Para que usted se comunique, lo mande su mensaje donde está escuchando la radio a esta hora de la tarde. ¿Dónde están nuestros auditores? ¿Dónde están escuchando la radio a esta hora?
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0: Oye, saludamos a todos los que van camino al trabajo. Los que ya salieron. ¡Qué rico, chiquillo! WhatsApp totalmente habilitado. Por acá dice, hola Luis, te saluda María de la Carretera Austral. Que tenga lindo comienzo de semana. Saludos para María. Saludos para ti, María. Un besito tremendo. Que te vaya bien, María. María, ¿cómo estás, María? Saludos para ti, un abrazo. ¿Quién más por ahí reportando? Más 56-65-222-7697.
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0: Saludamos a Patricia. ¿Cómo estáis, Patricia? Bienvenida. Patricia, ¿cómo estáis, Patricia? Saludos para ti, Patricia. Te mando un abrazo, Patricia.
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0: Oye, por acá la Nicole dice, hola Luchito, saludos. Que tenga buen día, gracias. Gracias por la buena onda, se agradece. Pura buena onda a esta hora de la tarde. Ya, vamos a continuar con buena música. Llega Jordan. Esto se llama Qué Agonía. 4:02. Seguimos acompañándote en la Punto 7.
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3: Son las 4 de la tarde y ya con 6 minutos revisamos el boletín informativo aquí en Punto 7. Incendio destruyó por completo una vivienda en proceso de demolición en Puerto Montt. El rápido despliegue de bomberos evitó que las llamas propagaran a viviendas cercanas y no se reportaron personas lesionadas. Una vivienda que se encontraba en proceso de demolición resultó completamente destruida tras un incendio registrado el pasado 19 de julio en calle Colón Sur, esquina Sarmiento, en sector centro de Puerto Montt. La alarma se activó movilizando a los voluntarios de la primera, segunda y cuarta, sexta y séptima compañía de bomberos de Puerto Montt, quienes trabajaron para controlar el avance de las llamas resguardadas a las viviendas colindantes. El tercer comandante del Cuerpo de Bomberos de Puerto Montt, Daniel Hurtado, informó que el inmueble ya estaba siendo demolido antes de la emergencia. Asimismo, indicó que según los antecedentes provocados por vecinos, la propiedad habría sido ocupada ocasionalmente por personas que ingresaban de manera irregular. Según se informó, el fuego se originó por la parte posterior de la estructura, colindante a una vivienda ubicada en calle Cervantes. La intensa radiación térmica provocó que las llamas alcanzaran arbustos y árboles que de gran tamaño, generando riesgo de propagación. No obstante, la rápida inversión de los bomberos permitió concentrar el incendio, evitando daños al inmueble vecinos. En otras informaciones, dos sujetos fueron detenidos por lanzar fuegos artificiales durante un funeral en Frutillar. Las cámaras de televigilancia de la municipalidad fueron fundamentalmente la detención. Dos personas fueron detenidas por carabineros en Frutillar luego de lanzar fuegos artificiales durante un cortejo fúnebre de un joven fallecido de la zona y ser captado por las cámaras del municipio lacustre. El hecho no pasó advertido, los equipos de carabineros se desplegaron al servicio de preventivos en el sector. Según detalló el capitán Iván Tiznado, jefe de la subcomisaría local, el personal uniformado detectó el lanzamiento de fuegos artificiales desde las inmediaciones del lugar donde se desarrollaba la ceremonia. En otras informaciones, bomberos controló el principio.

0: municipio de Incendio en población Fresia de Puerto Montt. Una persona resultó lesionada y fue atendida por el personal del SAMU. Bomberos de Puerto Montt lograron controlar la tarde este viernes a un principio de incendio que afectó a una vivienda ubicada en la población Fresia, más precisamente en calle Borges con Neptuno. Personal de voluntarios de la cuarta, quinta y octava compañía se hicieron presente en el sitio de la emergencia, donde lograron controlar el inicio de este incendio, evitando que pase a mayores. Según se informó, el siniestro se trató de un fuego inicial entre el entretecho de la vivienda. Además, se notificó sobre una persona lesionada, la cual fue atendida en el lugar por el personal del SAMU. Tras los trabajos de los voluntarios, la situación logró ser controlada por la totalidad, evitando que las llamas afectaran las viviendas y otras casas cercanas. Te comento que a esta hora en Puerto Montt tenemos una temperatura de 8 grados, la humedad del 64% y el viento 13 kilómetros por hora. Son las 4 de la tarde con 10 minutos, ha sido todo el boletín informativo aquí en Radio.7.
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0: hoy, son las 4 de la tarde con 14 minutos. Moilafer, invéntame lo que sonaba a esta hora. Acá en la 101.9, somos radio.7. Ya, oye, nuestro WhatsApp totalmente habilitado, chiquillo.
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0: ¿Dónde están escuchando la radio a esta hora? Saludamos a todos los auditores, auditores en este Día de la Amistad. Oye, saludamos también a todos los amigos de las aplicaciones. Saludamos a nuestro amigo John Sánchez. ¿Cómo estás, John? ¿Cómo te va, amigo? ¿Todo bien o no? En esta jornada, saludos para ti, Maquinón. Un abrazo tremendo.
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0: Oye, saludamos también a todos nuestros auditores que están a esta hora trabajando. Los que están a esta hora, alguna feria. ¿Hay feria acá hoy día, chiquillo, no? Acá en Puerto Montt, ¿alguna feria libre hoy día? ¿Alguien si me puede orientar un poquito? Y yo recién estoy llegando acá a Puerto Montt. ¿Y alguna feria libre acá, chiquillo, no? Saludamos a todos nuestros auditores que están en sintonía de la radio a esta hora de la tarde. Somos Radio.7 acompañándote. 4 de la tarde con 15 minutos. 4 con 15. Oye, por acá, un saludo, Luis. Un abrazo. Que tengas buen día. Gracias, gracias por la buena onda. Gracias a todos nuestros auditores, auditores de la radio, que están ahí en sintonía a esta hora de la tarde. 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
0: Ya, oye, saludamos Farmacia Astor Simi. Saludos para ustedes, chiquillos, chiquillas, que están trabajando a esta hora y escuchando la punto 7. Nosotros vamos a continuar con buena música. Le ponemos ritmo, llega Gondwana. Y esto se llama Sentimiento Original. ¡Uy! Con este tema, no sé, van a ganar de relajarme hasta ahora.

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1: Oye, el pasito de TikTok ya. Eres ajena ya. Oye, estábamos haciendo el pasito. El pasito de TikTok. Eres ajena. Eres ajena ya. Oye, saludamos a nuestros auditores que están mandando su mensaje. Hola Luis, ¿cómo estás? Soy Jacqueline. Que tenga una maravillosa tarde, saludos. Oye, saludos a la Jacqueline. ¿Cómo está Jacqueline? Aquí estamos bien, los 33 bien. Ya. No, estamos bien en la radio, felices. Un poquito congestionado, pero bien, bien. Hasta el momento bien, amiga. Hasta el momento estamos bien. ¿Y tú cómo estás, Jacqueline? ¿Cómo anda? ¿Todo bien o no? Saludos a nuestra auditora que nos mandó su mensaje.
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1: Nosotros vamos a continuar con buena música. Diga Big Jamo. Esto se llama Tocarte Toda. Oh. Son las 4:27. Seguimos avanzando.
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2: Ya, oye, son las 4 de la tarde con 38 minutos. Ignacio Ormazábal, Alani Lagos, lo más nuevo que sonaba, Yo te cuidaré. Hoy estábamos revisando algunas notitas a esta hora porque Milei anunció feriado por el segundo lugar de Argentina, ¿sí? Mira, pese a la derrota de la final del Mundial 2026, el presidente de Argentina, Javier Milei, anunció feriado nacional para este lunes, o sea, para hoy día, con el objetivo que la ciudadanía pudiera recibir y homenajear a la selección tras obtener el subcampeonato. De hecho, ni siquiera Messi viajó a Argentina. Messi no viajó. ¿Iba a viajar a Argentina Messi? ¡No! Mira, dice, la medida generó un intenso debate y una ola de reacciones en las redes sociales, mientras que algunos valoraron el reconocimiento del plantel y otros cuestionaron la decisión y organizaron con el país se tendrá un día libre, pese a no haber conseguido el título del Mundial. ¿Era necesario un feriado? No creo. No.

¿cierto? Se habrían ganado, sí, pero salieron segundos nomás, po. Ah, salieron segundones nomás. Oye, mi ley, cada cosa que hace. Son cosas que te contamos aquí en la Punto 7, ¿eh? Oye, los argentinos, ¿cómo deben estar a esta hora? Crónica. Nadie lo sabrá. Nadie lo sabrá.

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1: Ya, señoras y señores, 4 de la tarde con 51 minutos. Quiero a hoy la bebé, lo que sonaba a esta hora de la tarde. Saludamos a todos nuestros auditores, auditoras de Puerto Montt a esta hora. Ya, chiquillos, vamos a la música, a la vuelta nos despedimos, a la vuelta nos vamos. Llega Billy. La plena suena aquí en punto 7.

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1: Sonríele a la vida, Daddy Yankee, lo que sonaba a esta hora. Oye, 3 minutos para las 5 de la tarde, señoras y señores. Nos tenemos que retirar. Nos tenemos que ir en esta jornada. Agradecer a toda la gente linda de Puerto Montt. Nos escuchamos hasta pronto, chiquillos. Sí, hasta pronto. Nos escuchamos el fin de semana, ¿no? ¿Batón? ¿Fin de semana? Sí. Me dice que sí, abaca. Ya. El fin de semana, chiquillos, que tengan una linda tarde. Ya viene la Dafne para seguir con ustedes aquí en la punto 7. Usted no se mueva el dial. Le deseamos todo lo mejor y toda la buena onda. Me voy con Maná. Esto se llama Te solté la rienda. Que estén bien, hasta pronto nuevamente. Mi nombre es Luis Lagos. Gracias por todo, chiquillos. Puerto Montt.
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tardes, buenas, buenas, buenas, buenas. Oye, ¿cómo está toda, toda la gente de Punto 7, mi gente latina? Oye, ya estamos comenzando otra tardecita más.

0: Bueno, la primera de la semana, la primera de este lunes, tardecita de 5 a 7, buena música, buena compañía a través de Punto 7.
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0: Y por supuesto, aquí saludando a toda la gente que nos escucha en el trabajo, a toda la gente que está siempre en sintonía, también en casita. Muchos que están también acompañándose ya en el auto igual, porque también locomoción y mucho más. A esta hora saludamos a toda la gente que sintoniza nuestros diales 101.9, 103.7, 99.5. Oye, los niños aprovechando ya su último día de vacaciones. Oye, no quiero hacer agua fiesta. No quiero hacer agua fiesta. Pero queda poquito. Oye, yo contentita. Contentita porque logramos completar el álbum con mi bendición. Así que. Así que, chicos, vendo láminas ahora. Vendo mis repetidas. Ya, oye, comenzamos también entregando el WhatsApp de la radio. Comunícate conmigo, envíame tu audio, salúdame vos, salúdame. ¿Qué te cuesta? ¿Qué te cuesta? No te cuesta nada.
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0: ¡Excelente! Vamos, chiquillos, a conectarse, a reportarse a esta hora. Vamos a revisar algunas noticias, algunas informaciones. Miren, por ejemplo, habían semáforos apagados, pero ya están prendidos. Avenida Salvador Allende, Polillo Bello, precaución. Donde se mantienen apagados en Alerce, Gabriela Mistral con Víctor Jara. Esa es como la principal. Oye, ¿qué pasó? Estamos atendiendo igual a una persona y en calle Copiapó con Egaña. Estaba ocupando una pista por si acaso. No sé si ya habrá, se habrá retirado, pero precaución. Parece que fue un atropello. Bueno, vamos a revisar ahí también otras cositas el día de hoy. Noticias varias que tenemos para ustedes. Lo importante es estar conectado y participando acá con Punto 7. De eso se trata. Bueno, vamos a revisar igual los titulares del día de hoy. Porque todos los días pasan muchas cosas, ¿eh? Así que acá tenemos, vamos a hacer la sección ahí de la noticia random de las últimas horas. Oye, de esas sí que abundan. Ya, vamos a la música, te invito entonces, vamos a escuchar a esta hora, veníamos escuchando Noche de Brujas, así es. Yes. Ya, vamos a quedarnos con Mike Towers, eso es Lala.

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Muy bien, estamos ya de regreso. Oye, ¿qué pasó? Estaba viendo una noticia de que, bueno, esta noticia de Argentina, Milei decidió declarar un feriado por segundo lugar de Argentina. Pese a la derrota en la final del Mundial, igual el presidente Javier Milei, Alejandro decía ya,

anunció un feriado nacional para este lunes, con el objetivo de que la ciudadanía pueda recibir y homenajear a la selección tras obtener el subcampeonato. De hecho, ni siquiera Messi viajó a Argentina. Oye, igual eso como... random, no viajó, quizá vive en otro lado, no sé. Entonces ha generado harto debate y reacciones en redes sociales. Pero bueno, es cosa de ellos igual, ¿qué nos metemos nosotros? Mira, probablemente si Chile hubiese llegado a esa instancia, que va a empezar, ni siquiera estamos re lejos de eso, nosotros también pediríamos feriado, no solo un día, toda la semana. Así somos. Así que no me digan que no. No me digan que no porque sí. Oye, bueno, hoy día, como buen lunes, yo así como buscando las noticias random, tienen que ver mucho con el mundial porque ya terminó ayer, pero dejó muchas cosas, mucho debate en redes sociales. Por ejemplo, mucha gente no le gustó el entretiempo. Otros decían que desde la tele se veía mucho mejor que lo que se veía en vivo. O sea, en vivo era, claro, otra cosa. En televisión se veía mucho mejor porque era un show preparado para la televisión finalmente. Pero a la gente no le gustó porque había mucho playback. Entonces decían que era como demasiado playback y todo. Pero ¿saben qué? Yo creo que no hay que ser tan crítico. Igual tuvo bueno. Aparte era como una variedad de artistas. Primero Madonna. Vieron que apareció con Ronaldinho y con Ronaldo manejando como un autito. Después apareció BTS. Oye, fue escándalo esa primera parte. Después como que Justin Bieber no me gustó mucho que hiciera ese solo con guitarra, muy a capela. Y después Shakira, no, genial, Shakira. Y los bailarines de Shakira, que eran los niñitos que salían en TikTok, igual participaron, no, eso fue genial igual. Pero a muchos no les gustó porque fue el festival de playback, comentaban. Bueno, la gente es muy crítica igual, insisto. ¿Y a ustedes les gustó el entretiempo del mundial? ¿Les gustó el entretiempo? ¿Les gustaron los artistas? Voy a hacer acá una pregunta.

Bueno, ahí pueden comentar también ustedes si les gustó o no. ¿Qué les pareció el entretiempo mundialero? ¿Estuvo a la altura o no? ¿Estuvo su artista favorito o no? Ya vamos a seguir con la música, pero tengo un gran dato. Mientras tanto, con mis joyas, seguimos en compañía de mijoyas.cl aquí en Punto 7. 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Ya, la pregunta es la siguiente: si viste el entretiempo del mundial, ¿te gustó? Yo en lo personal encuentro que estuvo bueno. O será que uno se conforma igual nomás. No, estuvo divertido. ¿Quién se robó la película así fue al final del mundial? Fue Kane, el hermano de Lamine Yamal. Es que yo me confundo igual con Lamine Yamal. Pero él se robó la película. Muy bacán ese niñito. Es muy bacán. Es un ícono mundialero. Iconic. Y yo creo que la mejor parte, lo que comenta aquí la gente igual, es que fue la parte donde salió Madonna con Ronaldo y con Ronaldinho. Eso fue como una parte muy, como cuando se mezcla ahí toda la carne en la parrilla. Ya vamos a escuchar a Santa Feria, el Gil de tu ex. No quiero saber.

antes de seguir y que nos vayamos a la pausa, ¿qué dicen por acá? Que sí, mira, de momento sí, sí, sí, y a algunas personas no les ha gustado. A ver, en general como que a la gente le gustó mucho el show, por lo menos lo que yo he visto en las redes, que comentan así como me encantó el show, como que los gringos hicieron bien esta producción y totalmente fue una diva y reina que apareciera Madonna. Claro, obviamente fue el momento en que en que muchos vieron a sus artistas favoritos, porque igual BTS tiene un público pero enorme. También hicieron ahí una presentación con su tema como más conocido y fue genial, fue genial. O sea, ojalá que lo haya visto la ministra del deporte, porque ahí tiene ministra del deporte, ese es BTS. Y también Shakira, que dicen que apareció la original. No sé por qué existía ese mito de que Shakira no era la original cuando fue la inauguración, pero no creo. Yo creo que sí era Shakira, solo estaba con gafas. Bueno, así fue. Bien, vamos a la música. Me encanta este tema, Aventura. En un segundo.

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Oye, yo no es porque la amiga que le da más vuelta al asunto, eso soy yo. ¿Por qué se pusieron a pelear después de que terminó el mundial? ¿Por qué se empezaron a agarrar a combo? No entiendo. Estaba viendo el Reels donde estaban ahí agarrándose a piña. El caos se apoderó de la cancha. Leandro Paredes, al parecer, agredió a los españoles Gaby y Eric García, lanzándolos al suelo. Claro, y ahí desató, obviamente, todo un dilema, al punto de que los cuerpos técnicos debieron intervenir para que no pasara mayores. No, estuvo heavy eso, en un momento como que se pusieron ahí varios a empujarse, y bueno, igual son cosas como del, no sé si justificarlo, dicen las cosas del fútbol, pero básicamente estaban todos con el cuerpo ahí hirviendo, aparte que habían perdido. Estaba picado, po. Ya, y en nuestra encuestita que hizo por acá, ¿les gustó el entretiempo mundialero? Sí, la mayoría dice que sí. Yo creo que en televisión se vio bien, quizás, claro, en vivo fue otra cosa, pero en televisión, genial igual. Pero bueno, ya de a poquito, avanzando los días, vamos a ir dejando esto en el pasado. Y vamos a seguir avanzando con lo que viene. Uno de los eventos que se viene ahora prontamente para toda la

gente como fanática de YouTube, de los streamers y todo. Es la velada del año. La velada del año. Velada del año 6. ¿Dónde? ¿Cuándo? Ya no queda nada para que se enfrenten. Ahí todos los que están en cartelera. La velada del año que es organizada por Ibai Llanos, ¿se acuerdan? Que ya tiene fecha y esto va a ser... Bueno, son creadores de contenido los que participan de España y también de Latinoamérica. Este año no hay ningún chileno, eso sí. Pero va a ser ahora el sábado 25 de julio. Así que este sábado se viene la velada desde las 11 de la mañana, hora de México y en Chile. Desde las 13 horas, la velada del año 6. Claro, ahí empiezan a transmitir en Twitch, en YouTube, en todas las plataformas. Cada vez le ha ido mejor, eso es lo más sorprendente de todo. O sea, millones de personas viéndolo en vivo en todo el mundo. Así es, así que ya no queda nada para que se den sus buenos combos ahí en la velada.

Así que igual voy a estar comentándolo el sábado porque me encanta. Desde que conocí la velada del año, me gusta. Ya, vamos a seguir revisando más noticias. Comenta, participa a esta hora aquí con Punto 7. Y acá también sacando un poquito de las noticias random de las últimas horas.

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Estamos a 8 minutos ya de las 6 de la tarde. Ya en breve vamos a estar revisando ahí nuestro boletín también, porque pasan cositas. Así que chiquillos, vayan reportándose igual, pues, compartan ahí su saludito. ¿Dónde nos estás escuchando a esta hora de la tarde? Por ejemplo, algunos ya están saliendo de la pega. Oye, y a prepararse, porque mañana se viene un día heladísimo. De hecho, a esta hora hace mucho frío afuera. Y de hecho, creo que mañana estoy segura que la temperatura va a estar más baja que el día de hoy. Hoy día, tengo entendido, llegamos a los 3 grados bajo cero. Pero acá tengo la actualización para mañana. Y acá nos vamos a poner serios. Atención.

0: Atención, le ponemos suspenso a la cosa. Para mañana se espera algo horrible. Así que prepárense. Eso nomás les digo. Ya, bueno, ya, mañana martes, atención porque se viene una temperatura bastante, bastante bajita. Puerto Montt espera 4 grados bajo cero, así que, ojito, va a estar con, sí, los cielos despejados. Pero en la mañana habrá mucha helada, ya desde la madrugada, así que hará mucho frío. Mañana es el día en el que de verdad vamos a decir, pucha que hace frío, pucha que está helado. Más helado que abrazo, literal. Mañana vamos a comenzar con una ronda de más helado que. Sí, de verdad, porque va a estar muy heladito. 4 grados bajo cero se espera el día de mañana en la ciudad de Puerto Montt y la máxima solo va a llegar a los 9. Así que sí, va a estar bien helado.
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0: Sí, señora, así vamos a estar mañana. No habíamos visto un frío tan frío como este año tanto frío. Ya, ojo, porque esto va a ser en Puerto Montt y Cochamó, que ya es el sector más cordillerano. Peor todavía, se espera 5 grados bajo cero y una máxima de solo 7. Así que va a estar muy heladito, también cielos despejados. Precaución igual a los conductores porque la mañana sobre todo es complejo ahí el asunto, andar ahí en auto y las cuestas sobre todo igual, así que atentí con eso. Chiloé por su parte también espera cielos despejados, pero Ancud un gradito de temperatura mínima, 10 de máxima. En el caso de Castro sí van a llegar a los bajo cero, un grado bajo cero, despejado con helada matinal y 10 grados de máxima.

0: Quellón espera una mínima de 2 grados bajo cero. Así que realmente va a estar heladito. De hecho, ahora sí que, incluso ahora mismo, está súper helado afuera.
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0: Así mismo estamos. Así que póngale, ¿cómo se dice? Cartoncito al medidor. ¿Funciona eso? No vaya a ser cosa y que pase algún accidentito. Ya, eso entonces, mañana es el pronóstico actualizado que nos entrega Meteo Chile. Futaleufú es la zona de la región de los lagos en que va a presentar temperaturas más bajas. 7 grados bajo cero y una máxima de solo 5. Y Osorno, por ejemplo, igual espera 4 grados bajo cero, así que va a estar re helado. ¡Re helado! Así de helado como el corazón de tu ex. Así mismo de helado. Ya, este ha sido el tiempo, señoras y señores. Así que mañana a prepararse.
1: Este año tanto frío.
2: La mínima.
0: Abríese mañana y abríese en la noche. Que no le vayan a destapar las patitas. Vamos a la música. Solo se vive una vez.

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1: Ya, momento de revisar algunas informaciones a esta hora de la tarde. Ante la crítica de los vecinos, el alcalde de Osorno ordenó cambiar la estrategia para llevar adelante el proyecto de reposición de paraderos de Ragüe Alto y reducir el impacto a los usuarios. Jaime Bertín confirmó que instruyó modificar la forma en que se ejecuta el proyecto de reposición de los 55 paraderos de locomoción colectiva, esto es en Ragüe Norte y Ragüe Sur, luego de las críticas por el retiro de refugios sin que fueran reemplazados de manera inmediata. Esta medida busca disminuir las molestias para los usuarios del transporte público, especialmente en medio de las bajas temperaturas y las lluvias que han afectado a la comuna. El jefe comunal explicó que la decisión se produce luego que el municipio reconociera un retraso en esta iniciativa. Y el general director de Carabineros, Marcelo Araya, confirmó que desde hoy el GOPE de la Araucanía, desde ahora será conocido como Grupo Araucanía Suboficial Mayor Marcos Cosme Barqueros. Esto fue tras el funeral del nuevo mártir de Carabineros en su natal Gualeguay, que Araya confirmó la noticia del cambio de nombre del grupo donde se desempeñaba el ahora suboficial Cosme, quien murió buscando capturar a un presunto homicida del también suboficial mayor Eugenio Nain. Y en un juicio simplificado, una mujer se declaró culpable de un delito de estafa en el Tribunal de Garantía, lo que derivó en que esta persona debe cumplir su pena en libertad, debiendo firmar una vez al mes durante un año. Junto con ello, se dio cumplido el pago de una multa de 47 mil pesos con los días que estuvo detenida cuando se realizó su arresto. Este delito es de octubre del 2025, cuando ella junto a un hombre se mostraron interesados en la compra de un ROV submarino a un precio de 6 millones, el que transaron en un banco y finalmente fue entregado a cambio de un depósito que se realizó con un cheque protestado. Seis de la tarde ya con 4 minutos, fue el boletín informativo en Punto 7.
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ya estamos de regreso. Estamos de regreso, dice, oye, sí, con solo escuchar el pronóstico del tiempo, medio frío. A mí también, chiquillos, así que hay que abrigarse. No porque haya sol, significa que hace calor. Delante vi una chiquilla con unas panties así, pero dije, oh, qué frío. ¿Será que igual uno ya está en otra edad? O sea, ya... diferente igual el frío para uno. Uno siente el frío hasta los huesos. Oye, quiero contar esta noticia, ¿verdad? De película. Una noticia que destaca en esta tarde, sin duda. Porque una detective logró frustrar un asalto de su... o el robo, más bien, de su auto. Oye, es de película. Hay un video que justamente dio a conocer estos detalles del violento robo frustrado que protagonizó esta detective de la PDI. Esto fue en San Miguel, allá para el norte. Luego de intervenir para impedir un asalto a una mujer que acababa de salir de un banco. Bueno, el registro muestra a la funcionaria que se lanzó con todo el capó del vehículo y utilizó su arma, justamente. El vehículo iba avanzando por la Gran Avenida con los ladrones dentro, digamos. Y ella, pa, se lanza encima del capó y entre medio de eso la detective hizo uso de su arma de servicio, lo que permitió detener la marcha del vehículo y concretar la captura de estos involucrados. Oye, de película, tal cual, de película. El jefe de la región policía metropolitana comentaba que la oficial intervino y efectuó este procedimiento, momento en los cuales los cuatro sujetos...

abalanzan con el vehículo, la impactan, la atropellan. Claro, ella, ¿por qué quedó ahí en el capó? Porque ella intentó, digamos, frenar esto, entonces ellos, pam, avanza y ahí ella se quedó colgando en el capó. Muy valiente, de verdad, digna de mencionar, porque muy valiente lo que hizo ella. Sacó su arma de fuego y ahí, bueno, la disparó, digamos, en reiteradas ocasiones, logrando finalmente detener a estos cuatro delincuentes. Cuatro. Tres de ellos se encuentran lesionados. Le dio balazo a todo nomás. Pa, pa, pa. A los cuatro. Por suerte no alcanzó al otro, y sino a los cuatro nomás. Ya, no, pero de verdad, tres de ellos se encuentran lesionados y el cuarto se encuentra detenido. Logró frustrar este asalto, ¿no es cierto? Y el robo de este vehículo. Así que, genial. De película, como se dice, totalmente. Ya, vamos a seguir con la música. Precaución, bomberos a esta hora trabajando en Pedro Lira y Arturo Pacheco Altamirano. Hay un rescate animalito ahí. Un rescate animalito, un rescate animal. Escuchamos No Me Acuerdo, Nati Natacha, Thalía.

0: 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Maravilla. Oye, ya son las 6 de la tarde con 21 minutitos. Nosotros seguimos aquí en compañía de Punto 7. Vamos a escuchar la música a esta hora de Maluma junto a Lucra. Hola, perdida.
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Ya, hoy estamos de regreso ya en este último bloque de compañía aquí en Punto 7, así que seguimos revisando cositas y noticias también, ¿no es cierto?, de esta tarde, de esta jornada. Una de las que me ha llamado la atención también es, yo lo había mencionado el otro día, muchas personas se han inscrito, nacidas en Chile, con nombres de cracks del mundial. La pasión por el fútbol en Chile trasciende las canchas y ahora te comento que son más de 10.000 chilenos que se llaman como Messi, ni siquiera Lionel, Messi, tal cual. Bueno, de hecho, Lionel también está como uno de los más inscritos. 4.085 bebés se llaman Lionel. 45 personas fueron registradas con el nombre de Messi. Por otro lado, Ronaldo también figura con más de 2.000 personas inscritas, mientras que 341 fueron inscritas como Cristiano. Más de 1.000 personas llevan, de 1.900 bebés, llevan el nombre de Harry, mientras que 85 fueron inscritas como Kane. Por otro lado, Kylian se consolida como uno de los nombres emergentes con mayor crecimiento, alcanzando los 972 inscritos y sumándose a dos niños que llevan el nombre de Mbappé. Así, tal cual, primer nombre, Mbappé. Y por otro lado, la figura del Real Madrid, Bellingham, que wow, también deja su marca. 199 personas se llaman Jude y dos personas fueron registradas con el nombre de Bellingham. Yamal también ya cuenta con 177 inscripciones, mientras que Lamin hace su debut oficial en los registros con sus primeros dos inscritos. Me gusta más el nombre de Lamin en todo caso. Lamin. Más que Yamal, porque la pillo. Haaland también iba a ser lo suyo. Hay bebés que se llaman Haaland. Mohamed también. Josimar, Vinicius, Sirlin, Salah, Hakimi, no sé cómo es. Bueno, se nota que hay gente fanática del fútbol y se notan estos bebés recién nacidos. ¿Qué opinamos? ¿Qué opinamos al respecto? Un fanatismo total. Y lo dicen las cifras. Oye, vamos a seguir con la música de Punto 7. Yo les voy a regalar a esta hora el mix del placer culpable. Si vas escuchando ahí en tu auto a esta hora, cántalo a todo pulmón. Yo sé que conoces estos temitas. Este es el número 2.

Yeah. Oye, estamos a pocos minutos de las 19 horas, así que vamos a seguir revisando para acá los titulares del Instagram de Punto 7, que yo te invito a que sigas, porque realmente está bueno. Punto 7 Puerto Montt, no falla, ahí puedes seguirnos, puedes comentar, puedes escribir, puedes compartir también las noticias, porque todos los días vamos actualizando con lo del día y también con otras cosas. Bueno, justamente a esta hora ya no me está cargando, pero ahí voy, ahí está. Ya, por ejemplo, atención, los clientes de CGE anuncian una compensación de 40.000 pesos por cortes de luz. Sí, justamente informaron esta compensación extraordinaria para los clientes que hayan perdido alimentos debido a los prolongados cortes de electricidad por el sistema frontal. Ahora, ojo, que la región de Los Lagos, si bien igual sufrió cortes, pero no está incluida. Ahora, yo no sé si eso se irá viendo o qué, porque igual acá hubieron varios clientes afectados, sobre todo creo que en Alerce muchos sufrieron cortes de luz. No sé qué tan prolongados, pero igual por lo menos una noche. Así que puedes revisar eso. Además, Pulso Ciudadano, desaprobación de CAST escala al 56% y aprobación se hunde un 28%. Pueden revisar también esa y otras noticias aquí en nuestro Instagram de Punto 7 Puerto Montt. Escuchamos a esta hora la Ojos de Luna. Ahora que te vas. Últimos temitas.

Ya, chiquillos, hemos llegado al final del programa de esta tardecita día lunes, comenzando la semana. Saludamos a la gente que nos va escuchando en el retorno a casa. Y estás invitado a seguir disfrutando de Punto 7, de eso se trata, ¿no es cierto? Seguir en sintonía. Y bueno, ya mañana nos volvemos a escuchar en el matinal nuevamente. Así que ahí Willy vuelve también mañana desde las 7, acompañando a toda la gente que madruga bien tempranito a abrigarse. Recuerden que mañana habrá mucho frío, así que hay que estar abrigaditos.

0: Me voy a despedir entonces con este temita. Oye, recuerden seguir escuchando Punto 7. Aquí estamos todo el día acompañándote hasta las 21 horas. Ya, esto es de Gaby, meneadito. Oye, caída de carne con este tema. Esto, ya. Ajá. Mañana nos escuchamos. Un abrazote. Chau, chau.
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aprovecha de prepararte un café. 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
1: Muy buenas tardes. 7 de la tarde con 10 minutos ya. 7 de la tarde con 10 minutos de este día lunes 20 ya de julio. Estamos celebrando a ella. ¿Sabes a quién? ¿Quieres que te lo diga? ¿Ah? A las Marinas. Las Marinas en su santo. Partimos saludando a las Marinas en el día de su santo. O si no las saludaron temprano, las saludamos nosotros ahora. Bueno, cariño para toda la gente que está conectada a través de Punto 7. Soy Karen Páez. Voy a estar con ustedes hasta las 9 de la noche. Y partimos pasando lista porque estamos conectados en red. Así que quiero saber desde dónde están escuchando la radio. ¿Dónde están? ¿Están trabajando todavía? Están cansados ya, como día lunes, ¿ah? Y les voy a adelantar a todos que mañana es San Daniel, para que saluden a todos aquellos que llevan ese nombre, los Danieles, las Danielas. Estamos en vivo y en directo, aquí en Punto 7, conectadas y conectados. Si tú te quieres comunicar con nosotros, son más 56-452-59-22-10. Pasamos lista. Inmediatamente, a ver.
2: Muy buenas tardes. Iniciando el programa, 10 minutos atrasada. ¿Cómo estáis, mejor amiga del mundo mundial? Oye, hoy día el día del amigo mundial, pues amiga.
1: Sí,
2: ¿cómo estáis?
1: Nuestro día. Ahí
2: estuve la compañía haciendo el médico recién. Así que nada, contento de irme a mi casita contigo aquí en la oreja. Cuídate, amiga. Te quiero mucho. Karencita Páez. Cuídate. Espero que hayas tenido un buen fin de semana.
1: Un abrazo, mi querido amigo Ítalo, que por fin se va para su casita a descansar. Lo deben estar esperando ahí con algo rico para la 11, por supuesto. Pues no tengo ninguna duda que mi querida Titita lo está esperando con algo rico para disfrutar. Cariños para ustedes, chiquillos.
3: Karen Páez.
1: ¿Oli?
3: ¿Eres tú?
1: Sí.
3: Que tengas un excelente programa, un inicio de semana espectacular y una linda semana.
1: Muchas gracias. Así comenzamos este bloque con toda la energía, porque no importa. El lunes son las 7 de la tarde, pero todavía tenemos cuerda para rato.
4: Hola, chita Karina Gutiérrez, ¿cómo está usted? Entró por acá, Karina, número 7, dándonos la última vueltecita, mañana 6:59, saliendo del Carmen, a ponerle con tutti nomás.
1: Eso,
4: nada que andarte quejando.
1: Puras quejas,
4: feliz tarde para usted, señorita. Oye, por si acaso está bajando demasiado la temperatura.
1: Sí, hace frío.
4: Y mañana vamos a tener mucha lavita en la mañana.
1: Así es, pues.
4: Una ola polar.
1: Así es, muy bien. Hizo sus tareas nuestro amigo. Un abrazo para él.
5: Hola, Karencita. Llegando acá a la casa recién de la pega.
1: Ya.
5: Haciendo unas entregas por ahí. Y ya llegué a la casita aquí a tomar tecito calentita con las pequeñas.
1: Qué
5: abrazo,
1: rico.
5: Te quiero mucho.
1: Un besito para ti también. Yo igual, amiga. Mi querida Yanita, como siempre, ella escuchando la radio. Le mando un beso grande a mi querida amiga Yasna. Yasnita. ¿Aló?
6: Como la Karen no hay, all right.
1: All right. Muchas gracias. Ahí escuchábamos a Aquiles. Aquiles traigo.
7: Hola, Karencita, ¿cómo estás? Tan bella como siempre tú. Yo hoy camino a la casita, te vengo escuchando en el autito.
1: Eso.
7: Así que tengas una excelente tarde.
1: ¿Hacia cariño dónde va? Bella. Queremos saber dónde están, chiquillos. ¿En qué parte están? ¿Van en ruta hacia sus hogares? ¿Para dónde viven? Yo quiero saberlo todo. Todo y más.
8: Hola, querida Karen Páez.
1: Oh, el Caleucha
8: ¿cómo
1: apareció?
8: ¿Cómo se encuentra el día lunes? ¿Mucho frío por Temuco?
1: Hace más frío que...
8: Un placer saludarla.
1: ¿Cómo se
8: en
1: lo
8: la
1: explico,
8: red nacional. que me acompañan el día de hoy. Usted con su hermosa voz, su hermosa alegría, linda compañía igual. Desde Valparaíso hacia Chiloé. Un besito. Te saluda Pablo. Restur Chile.
1: Eso.
8: Desde Keila en Chiloé.
1: El Caleuche, para que lo conozcan mejor. Ah, Pablito, un abrazo para ti, Pablito. Muchas gracias por esta bienvenida. ¿Aló?
0: Quiero mandar un saludo muy grande y muy especial a la más tranquila de todas.
1: Ya.
0: A la más piola, a la que menos sale, a la Olguita Marina.
1: Ah, mira.
0: Te queremos por siempre, Olguita Marina.
1: Siempre. Yo conozco hartas Olguitas Marinas y Olguitas, Olguitos Marinos también. Aquí hay varios, ¿ah?
9: Hola, linda pechacha en macha.
1: Oli,
9: ¿cómo estás? ¿Cómo estuvo tu día?
1: Muy
9: el
1: bien.
9: Mío estuvo helado, muy helado.
1: Heladio.
9: Se nos acabó el pele.
1: Oh.
9: Así que tuvimos frío hoy día. Estaba como una mantita, como una señora de 100.000 años.

0: los saluditos y a la vuelta seguimos, ¿ah?
1: Karina Gutiérrez. Amigo, ¿qué radio está escuchando o está grabado esto? Ya, pues, amigo, chupes, estamos con la mejor, con la Karen Páez. ¡Con la Karen Páez!
0: Somos todos buenos, todos hacemos nuestro trabajo con cariño. Aquí no hay nadie mejor que otro. ¿Sabes qué? Eso es lo bacán de este equipo .7, ¿ah? No hay envidias en este equipo. Este equipo es una gran familia. Ya estamos tan acostumbrados que nos confundan con la Cari que al final da lo mismo. Ya, pero gracias a mi querido Italox.
2: Karencita, yo voy viajando a mi casita.
0: ¿Para
2: yo
0: dónde?
2: Vivo en Niágara, kilómetro 28.
0: Oh,
2: de acá
0: ya
2: soy. De acá te vengo escuchando.
0: Niágara. Hace mucho tiempo que no ando por allá, por tus tierras. Te mando un besito, que llegues bien.
3: Hola, buenas tardes, señorita Karen. Besitos y abrazos. Y feliz día, porque hoy día es el día de la amistad.
0: Así, pues.
3: Y un saludo a todos los que me conocen de acá, de la ciudad de Los Ángeles. Un saludo a todos los artistas, en realidad, que hay acá en la ciudad. Y aquí vamos a estar, ¿usted sabe, pues, señorita?
0: Desde Los Ángeles,
3: como siempre.
0: Saludos para nuestros amigos angelines, especialmente para el de la voz más tierna.
4: ¿Cómo estáis, Karencita? Gusto escucharte nuevamente.
0: Gracias.
4: Y vamos, está más helado que completo bingo.
0: Está aquí, está helado, Juan, oye.
4: Qué pata de pingüino, digo yo. De retorno a casa ya, de retorno aquí escuchando.
0: ¿Dónde va, amigo? Cuénteme,
4: ¿eh? Allá está niebla y el sector de Pedro Valdivia, camino Cholchol, precaución, porque todavía no hay luz.
0: ¿Todavía están sin luz, chiquillos?
4: En la calle.
0: No le puedo creer.
4: Principal.
0: Escucha la
4: precaución
0: lesera.
4: Ahí con los peatones y todo eso.
0: Precaución entonces, Cholchol, en la calle principal sin luz, precaución conductores, precaución a los peatones también.
5: Hola linda, buenas tardes.
0: Hola hermosura.
5: Tarde, bienvenida.
0: ¿Cómo está,
5: Aquí estamos en su compañía escuchándola. Aquí celebrando el cumpleaños de mi sobrina. Cariño, la vamos a acompañar hasta las 9.
0: Muchas
5: somos
0: gracias. Cariños para la Blanquis. Ella estupenda ahí en su foto. No sé en qué playa del Caribe está. Toda rubia con sus lentes de sol. Me encanta la foto. Está, sale muy linda ella.
6: Hola, una casita. Aquí viajando ya para la casita.
0: ¿Para dónde va?
6: Y vamos en buses Balroa con Aldito Flores. Tan lindo cuando va a vetar.
0: No le entendí ni la mitad, pero igual que llegue bien a su casa, un besito.
7: Karencita, o sea, ¿se puede decir que yo soy una marina?
0: Sí,
7: porque me volví loca el fin de semana antepasado.
0: Te descualquieraste.
7: Y me dio la olguita marina y rajé.
0: Eso, mierda.
7: O sea, perdón, viajé.
0: Viaja.
7: Al sur, donde mis hermanos. Necesitaba estar con energías de hermanos. Así que soy una olguita marina.
0: Lo diste todo y más. Muy bien. Yo creo que todos en nuestro interior llevamos esa olguita marina por ahí escondida. Cuando son las 7 de la tarde con 19 minutos, te invito a acompañarnos hasta las 9 de la noche en este bloque que está creado para ti. Para ti que quizás estás un poco cansada, cansado, que pensaste que quizás a esta hora uno anda un poco ya así como... ¡No! ¡Aquí no! ¡Aquí no pasan esas cosas! Porque cuando siento el boom de ese perreo intenso... Escúchalo bien. El mini car. Estás en paz. Sí, pues chiquillo, arriba, vamos que se puede. Vamos, lunes podemos contigo.

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2: Y cambiamos de ritmo porque seguimos prendiendo tu tarde. Nos quedamos con Eric Berríos y Rodrigo Tapari en esta colaboración que dice: Quédate aquí en la punto 7.

0: 7 de la tarde con 26 minutos y ya estamos de vuelta en este bloque de 7 a 9. Hoy viene el Día del Amigo. Imagino que ustedes han conversado mucho de esto, ¿ah? Día del Amigo, los distintos tipos de amigos. Porque los amigos son la familia que uno elige, ¿cierto? Están los amigos leales, los amigos divertidos, los amigos consejeros, los amigos de carrete, los amigos del trabajo, los amigos incondicionales, esos que son como hermanos, los amigos interesados, los amigos con derecho. Gran pregunta. ¿Tú te has puesto a pensar realmente cuántos amigos tienes? Hay gente que dice que los amigos no existen. Pero cada tipo de amigo puede aportar algo diferente a nuestra vida, ¿ah? ¿Eh? ¿Y saben qué es lo más importante? Tener una amistad saludable. Pero sí, es verdad, los amigos pueden clasificarse de muchas, muchas maneras. Pero vamos a ir un poco más allá. Grandes amigos de la historia. Como por ejemplo, Shrek con Burro. Shrek y Burro finalmente se hicieron amigos. Y buenos amigos, ¿ah? ¿Eh? Nómbrame alguna pareja de amigos de la televisión, de alguna película. Por ejemplo, me dicen acá el Chavo con Kiko. Igual no sé si serán tan amigos, habrán sido tan amigos, pero... ¿Aló?
1: Shrek y Burro. Julián e Ítalo.
0: Igual uno siempre tiene como el típico amigo que es chamuyento, chamuyento, chamuyento. Igual en tu grupo amigo siempre hay como ese amigo que te cubre todo, ¿cachai? Y además está siempre, siempre en todo grupo ese amigo. Sí, sí, ese es. Ya, pero digan la verdad, si igual... De más que has tenido alguna vez un amigo que quiere más que una amistad. ¿Y dónde fue? ¿Dónde llegó? A la friendzone, sí.
2: Hola, cita Karen Páez. Aquí estáis? Rafael de Santa María de Los Ángeles, reportándose.
0: ¿Qué se pregunta? A ver.
2: Temuco. ¿Y sabes tú que la amistad no existe?
0: No existe.
2: Si tienes un amigo, mira, préstale plata y va a dejar de ser tu amigo.
0: Ah.
2: Y entre un hombre y una mujer tampoco existe la amistad.
0: Ya no existen.
2: Pero sí hay algo de tentación. Amistad puede haber donde no hay amor.
0: Amistad.
2: Tommy Daly de Los Simpsons.
0: Amistad puede haber donde no hay amor. Así dijo nuestro auditor.
3: Hola, Karencita, ¿cómo estás? ¿Cómo estás? Acá Don Sol, no te saludo. Oye, buena, yo tengo una amiga.
0: A ver.
3: 20 años de amistad.
0: Ya.
3: 20 años de amistad llevo con la Liliana. Un saludo, amiguita mía, te quiero mucho. Es media lesa, media a la cabeza, pero buena amiguita, sí.
0: Ya.
4: Bam Bam y Pebbles.
0: Ay, no, no, y Bam Bam y Pebbles. Siempre me pregunté si esa relación habrá terminado en otra cosa.
5: Amigo incondicional, sí, he tenido mucho. Uno nomás, uno.
0: ¿Cómo?
5: Mi
0: mucho?
5: Hermano querido, Roberto Carlos Villa Santana, y canta en la ducha.
6: Hola, Karencita, un gusto. Oye, saludarla.
0: Igualmente,
6: ahí tengo
0: pues
6: un amigo que va camino a su casita, va en ruta hacia Valabranza, nuestro amigo Ítalo.
0: Ay, qué lindo. Mi amigo también.
7: Y la otra pareja, amigos, que yo conozco es Carlitos con mi persona.
0: Ya.
7: 23 años de amistad ininterrumpida. Nunca hemos discutido.
0: Hay un audio.
7: El profesor Rosa, Guruguru y Don Carter. Amigos inseparables.
0: ¿Te cachai carretear con los tres?
7: Y la otra pareja, amigos, que yo conozco es Carlitos con mi persona.
0: Ya.
7: 23 años de amistad ininterrumpida. 23. Nunca hemos discutido.
0: Nunca.
7: La verdad es que
0: si no se conocen,
7: como una pareja, no me imagino una vida sin mi amigo Carlitos.
0: Ya.
7: Un amigo muy leal.
0: Qué lindo. Qué lindas palabras. Me emociona.

0: Es más, hasta yo quiero ser amiga de Carlito ahora.
1: Hola, Karenchita.
0: ¿Oli?
1: Yo aquí recién llegando de la Vega, hice fueguito. Y desde aquí, de Temuco, del amanecer.
0: Bueno, po.
1: Y que hayas pasado un buen fin de semana para presentarte en la peguita.
0: Sí, oye, pues, lo pasé bien.
1: Yo soy un 7, ¿y tú?
0: Yo también, mi querido amigo. No me habló nada de la amistad, pero se entiende. Karencita me dice, viajando para la casita con Naldito Flores, tan lindo cuando guaguita. Oh, era lindo, dice, desde Los Ángeles.
2: Ahora, Karencita, monos conocidos, harto. Amigo, no existen, no existen. Cuando te pillan, te cagan. Así de simple.
0: ¿Por qué lo
2: no
0: dices así?
2: Hay amigos, no hay. Yo lo despatía todo. Nada.
0: Perdió la ilusión de la amistad.
3: Shaggy y Scooby-Doo.
0: Muy bien, amiga. Excelente.
4: Melón y Melame son buenos amigos. Por eso ya sabemos cómo terminó la historia.
5: Doris y el Buscando Nemo.
0: Pinocho y Pepe Grillo me dicen acá. Ya, pero ¿saben qué? Hay historias e historias.
6: Hola, Karencita.
0: ¿Oli? ¿Cómo estás?
6: Karencita, si existe la amistad.
0: Sí, yo también creo lo mismo.
6: Y también se puede dar amistad hombre-mujer. Yo tengo buenos amigos. Ya. Tengo un amigo hace como de 30 años. Y casi la mayoría son amigos hombres.
0: Ya. Mira, la mayoría de ella no, casi tiene casi puros amigos hombres. Mira.
7: Simón y Pumpa.
0: A la vuelta me siguen contando, nos vamos a la tanda comercial, 7 de la tarde con 33 minutos y para variar estoy pasada, me van a tirar las orejas. Oye, de fondo suena Luna y esto es Ojalá.
8: Bob Esponja y Patricio Estrella.
0: Eso, Bob Esponja y Patricio. Buenas, me había olvidado.

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2: Y sí, hubo una imagen que dio la vuelta al mundo, y fue la de Lionel Messi. Tras la derrota de Argentina, el capitán argentino rompió en llanto sobre el césped del MetLife Stadium. A sus 39 años, todo indica que este fue su último Mundial, cerrando una carrera extraordinaria que incluyó el título en Qatar 2022 y la otra final que se disputó el día de ayer. Uno de los momentos más comentados llegó después del pitazo final, cuando Lamine Yamal se acercó a abrazar a Messi en un gesto que muchos interpretaron como un símbolo, traspaso de generación a otra. Las copas sin duda se ganan

0: se pierden, pero las leyendas dejan huellas que duran para siempre. Y Messi ya tiene las suyas.
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0: Hola, mi niña, ¿cómo está? No sé si Don Quijote con el Sancho Panza.
1: Hola, Karencita, aquí rumbo a Santiago del aeropuerto para viajar rumbo a España.
2: En el Día de la Amistad estamos recibiendo todos tus audios. Cuéntanos, ¿qué pareja de amigos te ha marcado más? Pueden ser de películas, tu amigo personal. ¿Aló?
3: Hola, Karen Paez, ¿cómo estás? Aquí te hablo desde Villa de la Quinta Región. Wow. Tú ya la conoces, tú sabes.
2: Ya tú sabes.
3: El verano por acá.
2: Saludos para ti, mi querido amigo. Cariños para toda nuestra gente de la Quinta Región.
4: Karen Paez acá, Jorgito La Urca. Que tengamos buen turno.
2: Buenas, Jorgito.
4: Hasta las 9 vamos a escuchar aquí, Jorgito, a la organización. Jorgito.
2: Jorgito.
4: Bendiciones. Karencita acá, Jorgito La Urca. Que tenga buen turno, no

0: Salí llamado en antes, pero no le escuché, Karencita.
1: No pacha nada. Bendiciones. Muchas gracias, Jorgito de la Vulca. Un beso para ti. ¡Mua! Gracias por preferirnos todos los días.
2: Hola, no, sí, sí, existe la amistad.
1: Existe
2: yo
1: la amistad.
2: Yo tengo amigos de hace 30 y tantos años. Me vine a la quinta región, soy de Concepción. Tuve un accidente grave cuando llegué acá. Llegaron todos a verme. Seguimos en contacto, nos juntamos de vez en cuando. Amigos en Santiago, en Algarrobo, que estamos distribuidos por hartos lados. Pero sí existen. Los quiero mucho, somos como 9.
1: Qué lindo.
2: Con la familia, conocemos los hijos, hijos grandes, ya no. Sí existe la amistad.
1: Existe.
2: Y cuando se habla de plata, bueno, yo te presto, tú me prestás y ahí te la devuelvo. No, sí. No hay problema en eso.
1: Ay,
2: cuando
1: sí.
2: Es de verdad.
1: Sí.
2: Así que eso.
1: Qué lindo. Qué bonito eso, o sea, bueno y malo, pues, pero ahí se demuestra el cariño, ¿cachai?
3: Messi y el presidente de la FIFA.
1: ¡Ya! ¿Existe la amistad verdadera o no? Existe, dicen algunos, otros dicen que no.
4: Hizo Pinky, hizo Pinky y cerebro, bro, bro.
1: Pinky cerebro, todo el rato.
3: La Caperucita Roja y los tres chanchitos.
1: ¡Ay, no, nanay!
5: Jerry Lee y Jim Martin, Jerry Lee y Jim Martin.
6: Hola, hola, Karencita.
1: Hola, hola.
6: Amigo inseparable, Pinky Cerebro.
1: Eso.
7: Mi hermano me acaba de decir, yo tengo un amigo. ¿Ya? Y lo saludo cuando estoy frente al espejo. Y el otro día como que estuve dudando de su amistad y ya, lo agarraba a combo.
1: Oiga, pero... A lo mejor su amigo está desmotivado, no sé, pues. Algo estará pasando ahí, ¿ah?
8: Los Dinamita Show, un super amigo. Ah, no, de la que pelearon.
1: Ya, pero no sea así.
9: Zabaleta y Pancho Saavedra.
1: Zabaleta y Pancho Saavedra.
10: Obvio que existen los mejores, mejores amigos. Yo tengo mi mejor, mejor amigo.
1: ¿Ya?
10: Se llama Scotty de acá, Valdivia. Y con él siempre, todos los años, armamos nuestros autos locos. Y siempre me ha ganado un premio. ¿Por qué? Porque somos súper amigos. Y siempre, siempre estamos juntos. Salimos a carretear juntos. Ganamos los premios juntos. Mira. Y nos repartimos las plata.
1: Muy
10: sin
1: bien.
10: Diferencia.
1: Qué bonito.
10: Esos son buenos amigos.
1: Esa es la amistad verdadera.
11: La pareja de amigos, mira, ahí tienen tres amigos en uno. El de el Rey León, el Makuna Matata, el ¿ya? León, el Jabalí y el otro, no me acuerdo quién era, pero eran tres.
1: Makuna Matata, Makuna Matata.
12: Hoy hay un par de amigos, pero yo creo que esos sí que son buenos amigos. La Cote López con el Pinilla.
1: Oye, con el Pinilla. Yo pensé que con Luchín, porque con él sí que son buenos amigos.
13: Otra pareja sería el Piojo y la Pulga, que se quieren casar.
1: ¡Oh! Ya, pero ahora les voy a hacer otra pregunta. Así que no voy a sacar ningún audio de los que hay ya. Me mandan nuevos audios si quieren opinar. ¡Así nomás! Porque esta pregunta les va a caer al hueso. Porque hoy es el Día de la Amistad y yo les quiero preguntar. Ustedes... que han tenido relaciones largas, que han tenido divorcios, separaciones, cuando hay hijos de por medio, ¿han logrado ser amigo o amiga de la ex? ¿Amigos? Sí, pues. Amigos, amigos. No estoy diciendo si es que se puede ser amigo del ex pololo, no. Estoy hablando de relaciones más serias que esa. Cuando hubo una convivencia de años. En el Día de la Amistad, les pregunto, y sean honestos con esto, ¿ah? ¿Cuántos de ustedes han logrado? No me va a decir, yo me llevo bien, me llevo súper bien. No, amigos, contarse sus cosas, ¿cachai? No me va a decir, no, porque cuando ella necesita algo, yo voy. No, no. Amigos, reales amigos. Esa amistad de que usted puede compartir con su ex y con la nueva pareja de su ex. Esa ex que fue de muchos años. Se puede juntar con ella, con él y con los hijos. Y con sus hijos también. Los hijos del nuevo, pues, ¿cachai? A ver, uy, no llega ni un mensaje. Aquí los quiero pillar.
14: Sí, de vez en cuando tenemos algo por ahí. Nos contamos todo y de todo y de todo y de todo. Y de todo, y de todo.
1: ¿Ustedes le creen? Yo no le creo.
15: Ni cagando.
1: Oiga, pero ¿cómo? ¿Pero por qué? ¿Ve que le quiere que le ponga amarilla? ¿Qué quiere? A ver, ¿qué quiere? ¿Qué quiere? ¿Quiere que me ponga sandu para mis cosas? No, no. Sean honestos.
16: Hola, Karinita.

0: ¿cómo estáis? Saludos al día de la Perla del Sur.
1: No, no he podido y no voy a ser amigo de mi ex mujer, la mamá de mis hijos. No, no se puede, no se puede ser amigo.
2: Oye, Karencita, eso va a ser imposible en mi lugar porque mi ex...

0: ¿con quién hablo?
1: Pero hable con nosotros, pero que chamullé.
2: Carencita, bienvenida. No, no se puede.
1: No se puede.
2: Se terminó y chao, Carlos. Nomás.
1: Chao, Carlos. Entonces ustedes no son tan buenos amigos como yo pensaba.
3: Amigos, para que maldita sea.
1: Pero me da risa porque después de que estaba lleno de mensajes, ahora disminuyeron increíblemente, ¿eh? This is incredible.
0: No, señorita Karen, no, yo no soy amigo de mi ex. No.
1: ¿Ya?
0: Fue mi pareja y ahora no es nada. Blech.
1: ¿Ya?
0: Pero eso de los ex...
1: No.
0: No sé qué es lo inventario.
1: Nunca
3: está sabe. Está borracho la pregunta que hace. ¿A dónde, amigo? ¿A dónde va el collect? No pasa nada. Está cortado todo tipo de comunicaciones.
4: Estuve con nadie, estuvo para.
1: Sí se puede, me dicen acá. Yo soy amiga con el papá de mi hijo que va a cumplir 11 años, mi guagua. Tenemos muy buena comunicación.
4: Te quiero lejos.
1: Esta canción es para todos los que mandaron esos audios diciendo que no, que imposible. Esto es dedicado a ellos. Esto dice el Reja.

con 51 minutos. Vamos avanzando, avanzando, avanzando, avanzando, avanzando, avanzando, avanzando, avanzando, avanzando. Oye, te quiero contar que a esta hora, muy especial, ya. A esta hora, muy especial. Estamos en vivo y en directo acompañándote a ti que estás quizás en la micro. Oye, muerto de la risa, me dicen acá. Oye, escuchando la radio, muerto de la risa. ¿Qué me hace reír la gente? Amigos, somos dos. ¿Pero qué dice la ciencia respecto a la amistad? O más bien, ¿qué dice? ¿Por qué no le preguntamos a la inteligencia artificial qué opina de la amistad? De la amistad. Hoy estamos en el Día de la Amistad y la inteligencia artificial dice lo siguiente, ¿eh? Dice así. Cámbiame la música. Creo que la amistad es una de las relaciones más valiosas que podemos construir. A diferencia de los vínculos familiares o de pareja, la amistad nace de una elección mutua donde dos personas deciden estar presentes en la vida del otro. Una buena amistad no significa hablar todos los días o estar de acuerdo en todo. Se refleja en aspectos como la confianza, ser uno mismo, el respeto por las diferencias y los límites, el apoyo en los momentos difíciles sin desaparecer cuando las cosas se complican, la alegría genuina por los logros del otro sin competencia ni envidia, la honestidad incluso cuando decir la verdad resulte incómodo. Eso es lo que dice la IA. Pero si yo te pregunto a ti, ¿alguna vez? Y con esto termino este primer segmento de este bloque 7-9. Ya el otro bloque no vamos a hablar de amistad, ya, para que no te aburras. ¿Alguna vez te ha pasado que has tenido que dejar en la friendzone algún amigo o alguna amiga? ¿Alguna vez tus intenciones de amistad han ido más allá y te han cerrado la puerta en la cara? ¿Has sido capaz de continuar con la amistad o te has retirado lentamente de la vida de esa persona? ¡Cuéntamelo! ¿Alguna vez te han dejado ahí en la friendzone? ¿Ha sido muy difícil aceptarlo? Ella quería solo tu amistad. Y tú te pasaste como 10 pueblos.

0: ¿O te ha pasado a ti que algún amigo se hizo amigo tuyo pero quería otra cosa? ¿Tú pensaste que quería compartir momentos lindos contigo, que te había elegido para que tú fueras esa familia que él no tenía o que ella no tenía, y resulta que era todo un engaño? Y le dijiste, hasta aquí nomás llegamos.
1: Oye, ya vos, Karen, no alcanzo ni a mandar el otro audio, yo tengo que mandar otro de nuevo.
2: Más de alguna vez me han dejado boquiabierto y poniéndome un piercing en la boca. Oh. De hasta que me quede callado. Más de alguna vez.
0: Imagínate. ¿A quién no le ha pasado?
3: Karencita, el Didi Móvil de acá de Villa Alemana. Mire, yo lo voy a decir.
0: A ver, cuéntame.
3: Yo tenía una amiga, ¿ya? Bueno, hasta ahora es mi mejor amiga.
0: ¿Ya?
3: Estuve separado de ella, nos dejamos de hablar como 8 años.
0: ¿Ya?
3: Nos volvimos a reencontrar y fue como que el tiempo no hubiese pasado jamás.
0: ¿Ya?
3: Y
0: quería comer
3: ahí así la encuentro una amiga y para mí es mi mejor amiga.
0: ¿Ya?
3: No sé si yo para ella, pero para mí es mi mejor amiga. Y con respecto a la segunda pregunta, no, eso no se puede. Mire, con suerte me comunico con correo. Con suerte vía correo electrónico.
0: Ah,
3: con suerte.
0: ¡Chú! ¿Alguna vez has querido pasar o avanzar, cruzar esa línea de la amistad para que la amistad se convierta en romance? Te han cerrado la puerta en la cara.
4: Te cuento, ya, güey. Si te hago así, te voy a contar.
0: Ya.
4: Si no, no, no. Te cuento. ¿Para qué? Pues te cuento. Karen, te cuento. Ahora, 1, 2, 3.
0: Ya. Tenemos una carpeta de archivado, ¿cierto?
3: Y ahora, con respecto a la tercera pregunta, porque
0: ¿ya?
3: tengo que estarle respondiendo así,
0: ¿sí,
3: con respecto a la tercera pregunta...
0: Y todo
3: que...
0: rápido.
3: No, nunca me ha pasado eso. Nunca me ha pasado.
0: Ay, nunca le ha pasado. Ya, por acá me dicen, te invito a leer mi triste historia. Qué buena pregunta, me dicen. Yo tengo una historia con un amigo donde a mí me gustaba mucho de muy pequeña. Fuimos compañeros en la básica, luego fuimos compañeros en el liceo. Siempre me gustó. Yo conocía a su familia, él conocía a la mía, parecía todo perfecto para que se diera algo entre nosotros dos. Y justo en el momento en que yo le iba a decir, cuando estábamos en tercero medio, que me gustaba, ese mismo día me dijo que tenía que contarme algo y que yo no lo iba a poder creer. Ese día me contó que por fin lo había pescado a la niña que a él le gustaba. Y ese mismo día se puso a salir con ella. ¡Ay, ay, qué triste tu historia! Fue un balde de agua fría, me dice por acá nuestra amiga. Lloré como un mes, no quería ir al liceo. Pero él nunca supo que yo estaba enamorada. ¡Oh!
2: Que sean honestos, sí, está buena la historia, pero que sean honestos, digan la verdad,
0: sí,
2: si más de alguna vez le han puesto ahí un piercing en la boca para que no meta la cuchara.
5: Hola, linda.
0: Sí, ¿Oli?
5: A mí sí me pasó, pero
0: ¿ya?
5: yo en ese tiempo estaba casada, así que le dije adiós. Ah. Hasta aquí nomás llegó nuestra amistad. Ahora estoy divorciada y me hiciste recordar, lo voy a buscar.
0: Ya, vos búscalo, vos ahí nos contáis cómo te fue. Capaz que de repente ahora él te casa o pum, la mala suerte. Ojalá que no, amiga, te deseo lo mejor.
6: Ah, eso es mala cuenta.
3: No, de verdad nunca me ha pasado. Y yo nunca he pasado rollos con una amiga, la verdad.
0: Y
3: es que yo no voy con esa. Si me gusta, voy de frente y le digo.
0: Al tiro no va.
3: Así que me gusta.
0: Sin
3: ¿Se
0: perder,
3: puede o no se puede?
0: Sin perder tiempo. No hay que hacer que se la quiten a él. 7:59 PM, llega Villa Cariño, esto es Serenata Cruel, para nuestra amiga que nos mandó ese mensaje, me dio pena, qué triste ese amor de juventud y que, no, ojalá que no hayan durado nada. Ojalá que ahora esté pelado y guatón. Que ya no te veo. Hoy más encima la canción que te salió, amiga. No te voy a decir que te la dedico, pero te la dedico.